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9: Mis amigos, me encuentro con el abogado Domingo García. 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
10: 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Yo soy mayor de 7. 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Y yo sé que hay muchas madres que hacen eso todavía. Si escuchamos las palabras, cuando está todo bien, está toda madre, ¿verdad? 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
5: Saludo radial, saludo espiritual, saludo para todos y para cada uno de ustedes. Amigos y amigas de la sintonía, una vez más les recuerdo, soy psíquico, soy vidente, soy telépata, soy mentalista. 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Ustedes que en este momento están atravesando momentos críticos, momentos difíciles en la vida. La salud, el dinero y el amor es muy importante, es mantenerlos bien en la vida para nosotros estar bien. Si tú eres de las personas que en el amor no prosperas, en el amor te va mal, el dinero no rinde en tus manos, vives en el fracaso, en la miseria, en la ruina, todo te va mal, pare ya de sufrir. 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
1: 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Llame en este momento, pida una cita, aparte una consulta, reciba ayuda a través del teléfono, porque para eso estoy. Usted puede marcar ahora que finalice el programa. Si no quiere salir en la radio, si no quiere que su problema nadie se dé cuenta, que todo sea en privado, me habla por teléfono y cada uno de ustedes recibe consulta, bien sea presencial o virtual. Usted puede llamarme para que hable cara a cara conmigo a través del teléfono, a través de una video. Aquí le oriento y le ayudo. Le digo, ¿dónde está tu esposo o su esposa? ¿Con quién te engaña y con quién lo hace? Si lo hace en la cama o lo hace en el suelo. ¿Dónde está tu hijo? Si anda en malos pasos, en malos caminos. 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Ya tengo llamados. Gente que está marcando aquí a la radio. Gente que marca mi teléfono para participar del programa.
2: Bueno, la persona que está en línea, bueno.
3: Sí, bueno.
2: Hermanita, que el Señor y la Santísima Virgen me la iluminen. Dígame, usted en el tiempo, hermana, que nos ha sintonizado, que ha escuchado, ¿cómo le ha parecido el programa de nosotros?
3: La verdad me parece muy bueno, porque ahora sí que los escucho diario.
2: Ajá.
3: Y la verdad, pues, es muy bueno el programa, la verdad.
2: Amén. Ahora, regáleme su fecha de nacimiento.
3: El 2 de enero.
2: Capricornio es tu signo zodiacal.
3: Ajá.
2: Tu número para la suerte, el 12, el 5681. Te repito, 12, el 56 y el 81.
3: Ajá.
2: Capricornio, querida amiga, me dice claramente que tú eres una mujer sencilla, dinámica, sensible y maternal. ¿De acuerdo?
3: Sí.
2: La familia es el motor que mueve tu vida. Y gracias a tu familia tú te sientes apoyada y valorada en todas las cosas que haces. ¿De acuerdo?
3: Sí.
2: Tú eres una mujer noble, eres amorosa, armoniosa,
3: uh-huh,
2: optimista, inteligente, organizada y reservada. Te felicito. Pero claramente, a través del poder de mi mente, querida amiga, tengo para decirte que no has gozado, como se dice, de una excelente salud. No has gozado de una excelente suerte. Que has tenido una cantidad de contratiempos. O sea, has venido arrastrando una cadena de problemas y dificultades. ¿Es verdad o es mentiras lo que te digo? Te repito, ¿es verdad o mentiras?
3: Es verdad.
2: ¿Me conoces?
3: No.
2: ¿Tan siquiera tú sabes el color de la piel de este hombre que te dirige la palabra a esta hora de la noche?
3: No, para nada.
2: Amiga, yo te voy a invitar para que acudas a una entrevista con tu amigo el maestro Sebastián, porque voy a magnetizar tu cuerpo, porque yo estoy viendo que hay muchas energías negativas en tu vida. Por eso no has tenido ese poder de poderte superar, de poder decir estoy bien.
3: Ajá.
2: Porque tienes altibajos. Unas veces ríes y otras veces internamente, aunque no lo demuestras, llores.
3: Sí, es cierto.
2: ¿Verdad o mentiras?
3: No, es verdad.
2: Por otra parte, mi querida amiga del alma, estoy visualizando un daño en tu cuerpo. ¿Sabes qué es un daño?
3: No.
2: Una maldad. Exactamente, un daño, una maldad es una brujería, vulgarmente. Y hay una brujería en ti

0: que está lentamente mortificando tanto tu tranquilidad, tu paciencia y acabando con tu salud. ¿De acuerdo? ¿Por qué? Porque sé que me está llamando, porque de un tiempo para acá se te viene presentando un dolor en tu brazo. ¿De acuerdo? ¿Es el izquierdo o el derecho?
1: El derecho.
0: El derecho. Dele gracias a Dios que no es el izquierdo, que es donde va el lado del corazón. Ya que este dolor muchas veces le ataca especialmente en las horas de la noche. Y usted hace una cosa, se talla, le pide a mi Dios, busca la forma de acomodarse para un lado o para la otra, toma medicinas y no se le quita.
1: Claro.
0: ¿Qué pensamos ahí, mi reina? Que no es natural, ¿verdad?
1: Claro que sí.
0: No es natural, porque usted ha visitado muy buenos especialistas, ha ido muy buenos médicos, le han dado una excelente medicina. Pero al principio la medicina le calmaba muy bonito, pero cuando volvía el dolor era más fuerte. Ahora ya la medicina no le hace nada. ¿Por qué? Porque no es natural, no es bueno lo que su cuerpo tiene, mi querida y estimada amiga Estela. Por eso este su amigo, su humilde servidor, le aconsejo que me consiga un paquete pequeño de algodón, que me consiga una botella pequeña con alcohol y me consiga, por favor, un vaso grande de cristal nuevo.
1: Ajá.
0: Para que ahí usted pueda ver lo que este su amigo, al tallarle ese algodón, le voy a extirpar, le voy a sacar por su mismo brazo el mal que le hicieron, ya que le tiraron cerca de su casa una maldad que la recibió y la tocó con su mano, y de ahí viene esta terrible enfermedad.
1: Sí, está
0: ¿ya
1: bien.
0: Me entendió, mi reina?
1: Sí, está bien. Está bien.
0: Yo me comprometo que de aquí de mi templo va a salir usted completamente curada. Va a salir sin el dolor y en contados minutos, cuando este su programa usted lo vuelva a escuchar, va a ser otro oyente más que me va a llamar a dar su testimonio.
1: Claro.
0: A dar su voz de agradecimiento, como lo han hecho miles de gentes. ¿Verdad o mentiras?
1: No, es verdad.
0: Bueno, mi reina linda, entonces prepara tu vasito de cristal con agua, porque en contados minutos, al ratillo, vamos a pedirle a mi Diosito Santo, vamos a acercarnos a Él, que nos da este conocimiento, que nos da este don para que ustedes, amigos del alma, que se sienten enfermos, cansados, deprimidos, estresados, marque la hora en que abrimos nuestro templo, usted sea una de las primeras personas que se arrime con nosotros para poderle ayudar como usted se lo merece, como hija de Dios. ¿Entendido?
1: Sí, hermano.
0: Si te he hablado con la verdad, mi reina, ¿cuál sería la recomendación, cuál sería el mensaje para la gente que nos escucha?
1: Pues que escuchen el programa y la verdad sí, pues es cierto todo lo que dice usted.
0: No solamente que nos escuchen, sino que nos visiten, mi amor.
1: Claro que sí.
0: Perfecto, mi amor. ¿Tiene la dirección?
1: Sí, sí, ya la tengo.
0: Perfecto. Sí. Que el Señor te bendiga. Pasa muy buenas noches,
1: sí,
0: hermana.
1: Sí, hasta luego.
2: Es así, hijitos de mi corazón, como probamos, demostramos nuestro conocimiento y nuestra capacidad mental. Es así como la gente llama. Esto lo hacemos a través del teléfono. Usted cuando venga a mi casa no tiene que decirme absolutamente nada. Maestro Sebastián, yo le digo a través de la línea de la palma de su mano, le digo a través de la órbita de sus vistas o a través de las cartas del tarot o de la baraja, quién le quiere, quién le ama, quién le traiciona. Apunten, escriban el teléfono para que me llamen. 832-582-5862. 832-582-5862. Señor Wilson, no me siga tomando esas aguas que está recibiendo de un señor que usted visita aquí en Houston. Eso no lo va a ayudar. Usted está enfermo, muy, muy delicado de su próstata. Atención, el mismo problema que tiene la próstata es la misma razón por la que usted, amigo del alma, no puede tener una erección, por eso no tiene pareja. Y las parejas que ha tenido por estar enfermo de esta brujería se han ido, se han apartado, se han retirado, lo han dejado. Si quiere que lo ayude, tráigame la orina en un frasco blanco transparente, traiga un espejo, le voy a enseñar el rostro de la persona, lo voy a mandar sano, libre de todo mal, curado y protegido, y le voy a enseñar quién le hizo el daño. Que mi Diosito me lo bendiga, la luz de la Virgen de Guadalupe me lo proteja. Marque el teléfono, 832-582-5862. Vamos a contestar otro mensaje de WhatsApp que nos envía la señora Amparo. Amiga doña Amparo, escúcheme muy bien. El señor Luis hace 2 años te regaló un perfume. Y amiga, tú desde que te colocas ese perfume, te dan deseos de buscar a este hombre, de ir detrás de él. Muchas veces no puedes, no tienes concentración para trabajar, no tienes ojos para otra persona porque tú vives sola, pero este hombre te ha hecho regalos, te ha hecho invitaciones a restaurantes, una cosa y la otra, pero él no se decide a decirte lo que siente por ti. ¿Por qué? Porque es un hombre tímido para expresar los sentimientos, pero le gusta ir donde los brujos satánicos y donde una bruja que él va prepararon este perfume. Por eso, antes tú tenías amigos que te invitaban al baile, te invitaban a una cena, tenías muchas amistades. Ahora solamente vas de tu casa al trabajo, de tu trabajo a la casa. No quieres salir, no quieres ir a ninguna parte. ¿Por qué? Porque en ese perfume este hombre te hizo una brujería para que solamente vivas pensando en él, para que te enamores de él, pero él no ataca. Así que, por favor, no te apliques este perfume, que es lo que está haciendo que no tengas ojos sino para este hombre. Ven para decirte cuál es el futuro con esta persona, que la verdad no te conviene. Bendiciones, te espero aquí en mi casa de sanación. A la señora Carmen, que me pide el número para suerte, que nació el 9 de octubre de 1979. Amiga doña Carmen, su número para suerte es el 42, el 13 y el 58. Venga para darle un talismán para que gane pronto, porque usted juega y nunca gana. Bendiciones totales. Vamos a recibir testimonios, agradecimientos. Vamos a ver a quién tenemos en la línea telefónica. Le habla.
3: Le habla don Humberto Hernández.
0: Señor Hernández, cuéntenos cómo le parece el programa del chamán de los amarres, del chamán de la suerte, el chamán del amor, el chamán de la salud, el maestro Sebastián.
3: Maestro Sebastián, yo llevo escuchándolo como 6 meses y día tras día me gusta todo lo que dice y estoy muy agradecido con usted.
0: O sea que usted nos llama el día de hoy a darnos un testimonio, a darnos su agradecimiento, a hablar de los poderes, de la ayuda que le brindamos a las personas. Cuéntenos, hermano, ¿cuál fue la experiencia que vivió con nosotros?
3: Maestro Sebastián, pues, ¿qué le digo? Yo vivo aquí en Houston y pues yo llamé allá con ustedes porque pues la llamada es gratis y me dieron una orientación porque yo vivía desorientado, vivía muy triste, aburrido. Pues ya había tenido 3 fracasos sentimentales y pues mi pareja me dejó y la verdad yo no sabía qué hacer. Y cuando llamé con ustedes, pues me orientaron y me dijeron qué hacer y bendito sea Dios, pues ella ya está otra vez conmigo. Y no solamente eso de que volvió, sino pues yo creo que mi trabajo se estaba desequilibrando porque ya no me daba ganas de hacer nada, de trabajar. Pero viviera como me gustaba, era mucho el licor.
0: Exactamente, me quitó la palabra de la boca. Cuando usted nos habló, usted vivía en el alcohol, borracho, no se quería ni parar a ir a trabajar, perdió el empleo en varias compañías, ya usted no se preocupaba ni por bañarse. ¿Es falso o es cierto?
3: No, es correcto, Sebastián, porque pues ni ganas de rasurarme, de arreglarme personalmente, porque viviera deprimido y tomando y muy sucio, triste.
0: Y sucio y cochino y sin bañarse, duraba 5, 6, 7 días.
3: Sí, yo vivía solo, pues.
0: No quería salir ni a la tienda. El dinero que tenía ahorrado de tantos años se lo gastaba, inclusive, perdone, hasta en drogas.
3: Exacto, sí, señor. Yo, pues, recaí en eso.
0: Usted cayó a las drogas y vivía en su casa. No solo, usted tenía 3, 4 amigotes que ahora cuando te vieron solo y sin dinero, te dieron la espalda. Se alejaron de ti, no volvieron contigo. Pero Dios es grande. Un día te iluminó y escuchaste el programa en la radio. Nos hablaste por teléfono. ¿Qué te dije cuando te hablé, cuando te di la consulta, hermano?
3: Pues cuando yo le dije mi fecha de nacimiento, pues usted me dijo que era un daño, una brujería que me habían hecho y que necesitaba sacarme eso para que mi vida tomara el rumbo adecuado nuevamente y pues gracias a Dios ya estoy bien.
0: regresó tu compañera, la persona por la que sufrías, por la que llorabas, la que te habían quitado con brujería, la que se había apartado de tu lado, ¿ya regresó o no ha vuelto?
3: Sí, claro, ya está aquí a mi lado, ya es mi señora Yolanda, ya está conmigo.
0: Desde que ella regresó, ¿cómo es tu vida? ¿Cómo te sientes?
3: Pues los primeros días pues me dio duro porque pues estaba hundido en el alcohol, en las drogas y pues con el apoyo de ella ya estoy muy bien, pero sí me cambió muchísimo mi vida.
0: Hoy que su vida cambió, hoy que usted está bien, que recuperamos a tu esposa, hicimos un amarre y un endulzamiento de amor, ¿cuál es la recomendación para la gente que nos escucha?
3: Pues que llamen al maestro Sebastián, porque la verdad es de que yo hablé, la vida me cambió. Desde que yo hablé, la vida mejoró. Y la verdad, pues, la llamada es gratis, lo atienden a uno muy bien, lo orientan, lo escuchan, que es lo más importante, que le escuchen a uno lo que uno tiene que decirle, porque uno, pues vive es angustiado, triste y hay partes que llama a uno y no, que ahorita no tengo chance, no tengo tiempo de atenderle, que me llame mañana. No, y usted lo atiende a uno, usted lo escucha y eso es lo que me gustó.
0: Bueno, hermanito, muchas gracias por su hermoso testimonio. Que mi Diosito lindo y la Santa Virgen me lo siga bendiciendo y protegiendo, hermanito lindo, ¿ok?
3: Gracias, maestro. Dios lo bendiga a usted también y a toda su gente.
0: Amén. Ya tenemos llamados y le decimos a la persona que está en la línea, bienvenido o bienvenida. ¿Con quién tengo el gusto de hablar?
4: Con Fabián.
0: Señor Fabián, dígame, hermanito, ¿de dónde me está llamando?
4: De aquí, de Los Ángeles, California.
0: De Los Ángeles, California. Una pregunta, ¿cómo le ha parecido el programa del maestro Sebastián?
4: Lo escucho todos los días y me gusta mucho.
0: Bueno, ahora quiero que me regale su fecha, únicamente su fecha de nacimiento, por favor. Mes y día.
4: Sí, 14 de marzo.
0: 14 de marzo pertenece a uno de los signos zodiacales más hermosos del mundo. Por eso es un hombre romántico, es una persona muy enamorado. En el amor, cuando ama, entrega todo. Entrega cariño, pasión, ternura y sinceridad. ¿Es falso o es cierto?
4: Sí, es verdad.
0: No, si me equivoco, lo autorizo que me diga falso, maestro.
4: No, me da la palabra.
0: Otra cosa estoy viendo aquí en las cartas. Veo que el día de hoy, mi estimado caballero, usted me llama porque usted ya había acudido a otros centros, a otras personas. Y aquí en las cartas me doy cuenta de que usted no había recibido ayuda alguna. ¿Es verdad o mentiras?
4: Es verdad.
0: Ya le habían hecho limpias, barridas, una cosa y la otra, y cada día usted venía de mal en peor.
4: Sí, maestro.
0: Mi estimado amigo, lo que hemos encontrado fue que en usted hay una brujería muy fuerte, hay un daño muy fuerte. Debido a eso viene presentando un dolor en la parte de su estómago muy fuerte que no le permite ni dormir, sobre todo después de las 2 o 3 de la mañana. Si me equivoco, dígame mentiroso, maestro Sebastián.
4: No, me está hablando con la verdad.
0: ¿Cuánto hace que viene sintiendo ese dolor, mi estimado caballero?
4: Ya llevo como 3 meses, maestro.
0: Hermano, le voy a decir que me visite urgentemente. No me visite, porque usted está en los Estados Unidos. Y si le miento, diga mentiras. Usted no tiene documentos. Usted no ha arreglado su fórmula migratoria, ¿verdad o mentiras?
4: Verdad.
0: Usted, como se dice, tiene más papeles un pescado que usted, perdóneme que le hable así. Por otra parte, sí. Amigo del alma, me doy cuenta que en el amor la mujer que usted ama se fue de su lado. La mujer que usted ama no le contesta los mensajes, no le contesta el teléfono, no sabe usted ni dónde está. Y lo más triste, que ni su mismo hermano, quien vivía con ustedes, tampoco le habla por teléfono. Pues le voy a ser muy sincero, mi estimado amigo don Patricio, como usted se llama. La verdad duele, pero su mujer se fue a vivir con tu propio hermano que lleva con el nombre de Jesús. Si me equivoco, lo autorizo que me diga, usted es un falso, usted es un mentiroso, maestro Sebastián. ¿Me equivoco o le hablo con la verdad?
4: No, me está hablando con la verdad, me duele mucho.
0: ¿Cuánto hace que se fue su esposa?
4: Ya tiene 6 meses que estoy sin ella.
0: 6 meses, y usted ha ido con gente que le han dicho, que le han prometido que le van a regresar, ha gastado grandes sumas de dinero y nada ha podido hacer. Le voy a pedir, hermanito Patricio, que por favor, ahora que finalice el programa, usted por favor me hable por teléfono, que le juro ante Dios que me comprometo a que su esposa regrese, porque tu mismo hermano Jesús le pagó a un brujo hechicero para quitarte a tu esposa, para llevársela con brujería, porque le hizo un amarre negro. ¿Estamos de acuerdo?
4: Sí, profesor.
0: Tu esposa sufre mucho, tu esposa te quiere a ti, tu esposa te ama a ti, pero tu hermano es un hombre, digámosle, malo, muy malo. Hágame el favor, sí. Si le he hablado con la verdad, señor Patricio, ¿qué le recomienda, qué le dice a la gente que nos escucha el día de hoy?
4: No, sí me habló con la verdad, sí, mi hermano es malo, no, yo lo quiero chingar.
0: ¿Vale la pena que la gente nos llame en este momento aquí al programa o no?
4: Sí, claro, para resolver todo tipo de dudas y para acercarse a ustedes, los recomiendo porque... Sí, muy oído aquí con otros y nomás me han chingado y creo que usted se habla con la verdad.
0: Bueno, hermanito, que Dios me lo bendiga, ánimo y mucha suerte, ¿ok?
4: Sí, gracias, profesor.
0: Lo espero aquí, hable por teléfono, llame aquí, desde cualquier parte llamen gratis.
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0: ¿Con quién tengo el gusto de conversar a esta hora del día?
6: Con Matilde Herrera García.
0: ¿Qué beneficios ha recibido de parte de nuestro conocimiento?
6: Yo agradezco mucho a ustedes, hermanos, que he encontrado mucho, mucho amor y mucho anhelo en mi casa y con mi marido, con mi esposo que es y todos mis hijos. Me encuentro muy feliz. De problemas que he tenido duros en mi casa, se están resolviendo gracias a ustedes, hermanos, y a la Santísima Virgen de Guadalupe.
0: ¿A usted le hemos mentido o le hemos hablado con la verdad, amiguita?
6: No, no se ha hablado con la verdad, hermano.
0: ¿Usted no comía bien? No, no dormía, nada. Vivía nerviosa.
6: Y intranquila en mi casa. Yo quería irme de mi casa y dejar mis hijos abandonados y mi esposo, pero yo no me sentía tranquila. Me sentía yo aburrida y desesperada en mi casa.
0: Pero vio el daño que le sacamos aquí, ¿verdad?
6: Sí.
0: Bueno, ¿y qué recomienda, hermanita?
6: Pues yo recomiendo mucho que vengan acá, porque aquí se encuentra en la salud de uno. Y no le tengan lástima a nuestro dinero, porque si gasta uno con doctores y a veces hasta la vida le cuesta a uno y no negocio, no nada. Gracias a ustedes, que Dios les ha elegido en este lugar para ver por toda la humanidad, hermanos.
0: En el nombre de Dios.
2: Bueno, mis amigos del alma, hemos llegado a la parte final del programa dándole gracias a Dios, a nuestro Padre Santísimo, por darnos la oportunidad de estar con ustedes. Por favor, un vasito de cristal con agua, se toman tres traguitos, me rezan tres Padre Nuestros, piden tres deseos, la fe te salvará. Me despido, siga marcando el teléfono. 832-582-5862, 832-582-5862.
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9: ¿Qué tal, mis queridos hermanos? Feliz despertar. Dios me los bendiga. Qué gusto me da saludarles, darles la bienvenida en este su espacio de Botánica Alma Santa. Hoy estamos a domingo 10 de mayo del 2026 y me siento muy feliz de saludarles. Soy su clarividente, parapsicóloga, mentalista, consejera, la hermana Alma Santa. También estoy atendiéndoles con el chamán, con el gran maestro Juan Diego. 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No olviden, queridos hermanos, la humanidad, debido a la envidia y a la maldad, camina diariamente hacia el caos, hacia la destrucción total, y somos nosotros, por nuestras capacidades, por nuestro poder mental y especialmente por los votos, por los juramentos y compromisos que tenemos, pues sencillamente queremos darle alivio a tanta angustia. 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Y es que con el maestro Juan Diego queremos ayudarles a ustedes o a aquellas personas que son dueños, por ejemplo, de situaciones como, por ejemplo, un negocio, un comercio, un local, para aquellas personas que trabajan en la agricultura y que ven que las cosechas están arruinadas, dueños no solamente de pequeñas parcelas, lotes, que ven fracasar sus intentos por salir adelante, también esas personas que son empresarias, que tienen una fábrica, que han logrado llegar muy lejos, también para aquellas personas que tienen su matrimonio, que están a punto de divorciarse, de separarse, o que viven en un completo campo de batalla debido a esas malas acciones de terceras personas, porque son muchos, muchos los que están atravesando por esta circunstancia. Mire, si usted es una persona que está enferma, si usted ha tenido o siente la sospecha de que está sufriendo de males postizos, de enfermedades colocadas, venga. venga aquí a Botánica Alma Santa, porque nosotros tenemos la solución para vencer esos obstáculos y sus problemas, porque para nosotros no existe miedo ni temor alguno, porque Dios es muy grande y Él nos ha dotado de poderes especiales. 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Vamos a hacer una breve pausa, de inmediato empezamos con sus llamadas.
10: Abrimos nuestro buzón de mensajes.
9: Y ya estamos aquí, mis queridos hermanos. Tenemos muchísimos oyentes en línea. Sí, bueno, a esta hora tenemos comunicaciones en línea. Sí, bueno, ¿con quién tengo el gusto?
11: Con Oscar Mejía.
9: Hola, Oscar, bienvenido. ¿Cuál es tu fecha de nacimiento?
11: El 12 de abril de 1982.
9: Muy bien, Oscar, ¿en qué te puedo servir?
11: Mire, la verdad, me he quedado un poco corto en el trabajo. Uh-huh. Yo soy conductor de troca y no me han salido turnos ni viajes.
9: Okay. En el trabajo. Estás muy estancado. Muy bien, en este momento yo estoy viendo que no es lo único que está truncado, también no has podido encontrar compañía, en el amor estás fracasado y pues muchas deudas que empiezan a acumularte, pero es que vienes como con un temor a que te encuentren, a que de pronto te lleven para otra parte. Yo sé que estás muy preocupado por esto y déjame decirte algo. Hay una persona, compañero, que también maneja troca, que no es honesto, que se ha puesto esa careta de la hipocresía para dañarte. Se llama Efraín. ¿Tú reconoces a esa persona?
11: Era un muchacho que trabajaba conmigo, era mi compañero de trabajo.
9: Con razón. Mira, Efraín, yo no te digo que él te haya hecho brujería, pero sí tiene una envidia muy grande y unos pensamientos muy dañados contra ti. Entonces, eso ha hecho que tú te envuelvas como en una mala energía. Tú también tenías antes ganancias, lotos y todo este tipo de cosas, y ya no has vuelto a tener suerte en juegos de azar, ¿verdad?
11: No, ya no.
9: También veo que a ti, con este daño que te hicieron, con esta envidia que te echaron, pues sencillamente te apartaron de una mujer de nombre Amanda, que pues como que estabas muy ilusionado con ella. ¿Quién es ella?
11: Amanda era una persona que yo conocí en el trabajo. Uh-huh. Era muy buena conmigo.
9: Okay, y fracasaron las cosas sentimentales con ella, ¿sí?
11: Es correcto, sí.
9: Bueno, mira, ahora que vemos que desafortunadamente estás rodeado de envidia, de personas egoístas, aquí te vamos a ayudar, yo te voy a liberar, porque no en todos los casos hay brujería, pero sí hay maleficio, y es lo que yo estoy viendo. ¿Cuándo puedes visitarme? ¿Mañana mismo?
11: Sí, claro, mañana yo iré con ustedes.
9: Por favor, no cuelgues. Ya mismo vamos a darte tu cita, tu appointment. Dios te bendiga y muchas gracias.
11: Muchas gracias, lo agradezco.
9: Con todo gusto, mi querido hermano, ten seguro que las cosas van a mejorar. 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Yo quiero ayudarle, mi querido hermano, quiero ayudarla, mi querida hermana, a salir del abismo del desespero, de la intranquilidad, de la angustia y la tristeza en que vive, porque eso es así. Quiero darle esa ayuda y el apoyo que por tanto tiempo ha buscado, sacarle el daño a cualquier trabajo maléfico que le hayan hecho, limpiarle su casa, su negocio, llenarle de mucha energía positiva, precisamente para que salga adelante con suerte, con paz, con felicidad. Recuerden que aquí tenemos toda la responsabilidad y aquí les vamos a ayudar a sanarse, le vamos a curar de cualquier tipo de enfermedad, no importándonos que sean rebeldes naturales o sobrenaturales, porque estamos con Dios, tenemos los conocimientos para ayudarles. 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Hoy estamos a domingo 10 de mayo. ¿Cómo avanza el tiempo? Venga y solucione esto ya mismo o puede visitarme en el transcurso de la semana. ¿Tenemos a alguien más en línea? Sí, bueno.
12: Con Roxana López.
9: Hola, Roxana, bienvenida. Cuéntame, ¿por qué nos estás llamando? ¿En qué te puedo servir?
12: Ah, porque quiero dar mi testimonio.
9: Gloria a Dios, qué bueno. O sea que ya te pudimos ayudar. ¿Cuándo nos visitaste?
12: La visité la semana pasada.
9: ¿Qué problemas tenías?
12: Tenía problemas con el dinero. No me rendía mi dinero.
9: Okay. ¿Y cuál era el motivo? ¿Qué fue lo que vimos en consulta? ¿Por qué no te estaba rindiendo?
12: Porque había una persona que me estaba haciendo mal.
9: Te estaba haciendo mal. ¿Quién era esa persona? ¿Te mostramos el rostro?
12: Sí, era mi cuñada.
9: Dios mío, qué doloroso. ¿Y por qué lo hacía? ¿Por qué era una persona tan ruin contigo?
12: Pues porque me tenía envidia, porque no quería verme bien.
9: Okay, tú vienes a nuestra consulta, te liberamos. ¿Cómo estás hoy en día?
12: La verdad es que estoy súper bien. Mi trabajo ya me va mejor, mi dinero me rinde, ya me alcanza para todas mis cosas. Me siento muy, muy bien.
9: Gloria a Dios, qué bendición. ¿Qué le dirías a las personas que nos escuchan?
12: Pues que asistan ahí o con usted, maestra, para que les ayude, que no duden. Cualquier problema que tengan, vayan con ustedes a consulta y van a ver que les van a ayudar muchísimo.
9: Gloria a Dios. Muchísimas gracias por esta llamada.
12: Sí, de nada.
9: Mil y mil gracias de nuevo por esa comunicación. Dios te bendiga. 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Le vamos a decir quién le quiere, quién lo engaña, quién es su amigo, quién es su enemigo. 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Tenemos alguien más, sí, bueno.
13: Bueno, sí.
9: ¿Con quién tengo el gusto?
13: Con Francisco.
9: Señor Javier Francisco. Hernández. Bienvenido, señor Francisco. Gracias por estar aquí con nosotros. Cuénteme, ¿cuál es su fecha de nacimiento?
13: Es el 6 de enero de 1960.
9: Muy bien, señor Francisco. ¿Tiene alguna pregunta específica o quiere que le cuente qué aparece aquí en las cartas?
13: No, una pregunta en específico.
9: Cuénteme, ¿qué le quiere preguntar al tarot?
13: Mire, lo que pasa es de que pues últimamente en el trabajo me ha estado yendo muy mal. Entonces quisiera ver si no me están haciendo algún daño o qué es lo que está pasando.
9: Bueno, mi querido Francisco, vamos a ver qué es lo que pasa. Fíjese, mi querido amigo, que sí, hay muchas envidias, las cartas hoy me revelan, pero sobre todo hay odio de parte de una mujer que estuvo en la vida suya, una mujer que fue como su pareja, fue su amante, mejor dicho, fue una aventura, pero a partir de ahí todo se cayó, todo empezó a problemarse para usted, porque esa mujer precisamente le hizo un mal de ojo. Usted empezó a enfermarse, ¿verdad, don Francisco? Desde hace como 5 meses para acá. ¿Es así o no es así?
13: Sí, así es, maestra. Me empecé a sentir mal y efectivamente a raíz de ello, pues yo ya no pude estar muy consciente de los trabajos de mis clientes y por eso me empezó a ir mal.
9: Aquí yo veo un nombre de una mujer que es Rebeca. ¿Este es el nombre de la mujer con la cual usted tuvo una aventura?
13: Sí, se llama María Rebeca, pero sí es Rebeca.
9: Imagínese, desafortunadamente ella le dio un bebedizo, que es la brujería líquida, por eso usted tiene ese entongamiento, usted no piensa con claridad, usted está angustiado, el dinero no le rinde. ¿Es así o no es así?
13: Así es, maestra, efectivamente eso es lo que me está sucediendo, que realmente lo poco que he podido pues entregar de trabajos y el poco dinero que me ha llegado, pues se me va como agua.
9: Bueno, pues no aquí yo quiero ayudarle, mi querido hermano, porque el tiempo en radio es muy corto en realidad. Usted va a venir, no cuelgue porque ya mismo le voy a dar una cita para que venga, para que se acerque, para que usted vuelva a ser esa persona trabajadora, brillante, de mucho éxito y para alejarle en santa paz a los enemigos. ¿Le he dicho algo que no sea verdad o todo lo que le dije es cierto?
13: Pues es cierto realmente, maestra, y usted realmente me está diciendo lo que me está pasando y es una realidad. Entonces, pues sí, esa es mi preocupación.
9: Tranquilo, aquí le voy a ayudar. Señor Francisco, Dios me lo bendiga. Mil y mil gracias por estar aquí con nosotros y por ese voto de confianza, por esa deferencia que tiene para con nosotros. 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
9: Claro que sí, mucha prosperidad, mucha abundancia para todos ustedes, mis queridos radioescuchas. 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Y no olviden, queridos hermanos, este programa de orientación está lleno de ideas básicas, de métodos prácticos para que usted pueda alcanzar un mejor vivir, para que usted practique y aprenda las fórmulas secretas para superarse, para crecer, para ser feliz, para que viva en una completa salud. Mire, no interesa de dónde venga, cuál sea su raza, su color, su religión, no importa profesión ni edad. Lo que nos interesa, queridos hermanos, es que como primera medida tenga fe en Dios. Como segunda medida, confianza, seguridad y fe en usted mismo y confianza en mí que no le voy a defraudar. Nos interesa que tenga ese deseo de cambiar su vida, de ser feliz, de encontrar el camino de su vida, el éxito, el triunfo, el conocimiento para cumplir o realizar esos deseos de superación, para poder así ayudarlos, orientarles y enseñarles a caminar por ese sendero de una completa dicha. 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Tenemos a alguien más con nosotros. Sí, bueno.
14: Con María Estela.
9: Bienvenida, María Estela. Qué gusto recibirte. ¿Cuál es el motivo de tu llamada?
14: Mira, el motivo de mi llamada es de que mi marido me engaña.
9: Oh, Dios.
14: Y quisiera saber si aquí en Botánica Alma Santa me pueden apoyar.
9: Claro, con muchísimo gusto. ¿Cuál es tu fecha de nacimiento?
14: El 6 de marzo del 60.
9: Tranquila, aquí estoy contigo. Sé que es una situación muy dura para ti. Vamos a ver. Hoy las cartas me están diciendo que él se ha alejado no por voluntad propia, que desafortunadamente a él le dieron brujería líquida. Eso es algo que la gente no cree que existe, pero es una realidad. En el momento en que menos se lo esperan, una persona que quiere quitarle la voluntad a otra le da un bebedizo, le da algo oscuro y sencillamente la persona cambia totalmente. Yo te voy a decir algo, aquí veo un nombre que es Rubiela y me vas a decir sí o no si esa persona es cercana a su propia casa, ¿cierto?
14: Sí, exactamente sí.
9: ¿Quién es ella?
14: Pues ella es una de mis vecinas.
9: Mira, hay que tener mucho cuidado porque ella es la persona que se ha enamorado de tu marido y que se ha obnubilado por él. No le ha importado la amistad de ustedes, por eso esa persona se ha alejado y no ha vuelto a verte, ¿verdad?
14: Sí, así es. Ya de un momento a otro se ya comporta conmigo de otra manera totalmente diferente. Ya no es la buena amistad que teníamos y realmente pues sí, yo no sabía nada de eso.
9: Pues aquí entonces, te estoy diciendo el nombre, tú no me has mencionado nada, es la primera vez que hablamos, ¿sí o no?
14: Sí, así es.
9: Bueno, mira.
14: Entonces, maestro, por eso acudo con usted.
9: Bueno, mira, yo te digo esto, efectivamente, tú sabes que tu esposo te engaña, no sabías con quién ni por qué. Mira, vale la pena luchar por esa relación. Tú quieres que él regrese verdaderamente arrepentido, ¿verdad?
14: Sí, así es.
9: Bueno, aquí yo te voy a ayudar y no solamente yo, también el hermano Juan de Dios. ¿Cuándo nos puedes acompañar? Esto es urgente.
14: El día que usted me indique, yo con todo gusto. A mí me interesa esta situación.
9: Claro, por supuesto. Me vas a traer un elemento personal de tu marido, ya sea una prenda, ¿sí? Ya sea un cabello que tengas del cepillo de su cabello, ya sea una chamarra. Bueno, lo que tengas a la mano lo vas a traer, no para mí ni para dejármelo. También puedes traer una fotografía. Es porque vamos a hacerle una liberación. Él es un hombre bueno y merece que tú pues luches por él. Mi querida amiga, Dios te bendiga. Diga, muchísimas gracias.
14: Gracias, maestra.
9: Con todo gusto. Recuerden, hay que venir para resolver esos asuntos de los cuales no tenemos salida. Sentimos que estamos contra la pared muchas veces. 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Esa enfermedad que usted tiene, esa situación difícil que está atravesando, tiene solución. Usted dirá, pero ¿cómo, maestra? Usted dice que vamos a alcanzar la dicha, pero ¿cómo? Mire, con una consulta y a través de nuestros conocimientos de los misterios y secretos, son muchos los interrogantes, las inquietudes que diariamente surgen de la mente de las personas que tratan de salir adelante. Por ejemplo, ¿cómo solucionar sus problemas, sus dificultades? ¿Cómo encontrar estabilidad en su trabajo? ¿Cómo ser felices en el amor y no estar solos? ¿O cómo no sufrir de impotencia? ¿Cómo encontrar la, digamos, esa tranquilidad para empezar un negocio sin obstáculos? Que definitivamente nadie nos tranque el éxito, o cómo eliminamos de nuestro cuerpo, de nuestra mente, de nuestro espíritu, toda energía negativa que nos esté perjudicando. Mire, recuerden siempre, queridos hermanos, que el éxito es una de las bases más sólidas en la mente de cada uno de nosotros como seres humanos, que somos absolutamente todos queremos lograr el éxito, unos con metas muy pequeñas, otras con metas medianas, otros con metas muy grandes, pero en la mente siempre hay esas metas y esos sueños. ¿Por qué? Porque un ser humano sin metas es como un barco sin timón a la deriva. Así que eso tenemos que tenerlo en cuenta y sentirlo profundamente. Muchas veces vemos personas triunfar en la vida, que emprenden un negocio y en poco tiempo multiplican su capital. Son felices en el hogar, en el amor, son felices en todo. En cambio, a otros que los acompañan solo las desgracias. Yo les pregunto, mis queridos hermanos, ¿usted a qué grupo quiere pertenecer? ¿A qué grupo de personas está perteneciendo? Venga, aquí no le vamos a juzgar, le vamos a ayudar. 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Tenemos más personas en línea. Estamos en domingo 10 de mayo del 2026. ¿Con quién tengo el gusto? Sí, bueno.
15: Con Norma.
9: Hola, Norma, bienvenida. ¿En qué te puedo servir?
15: Más que nada es para dar testimonio.
9: Ya nos visitaste, qué alegría, ¿qué te pasaba?
15: Sí, bueno, mi testimonio es para bien. Yo tuve un caso de salud muy, muy grave. No encontraban cura para mí.
9: ¿Y qué era lo que te pasaba en tu cuerpo?
15: Doctores y doctores. Tenía yo, pues, ronchas en todo mi cuerpo, mucha comezón, estudios, dermatólogos, medicamentos, y pues no me daban un diagnóstico bien, tal cual.
9: Qué difícil. O sea, tú agotas todas las posibilidades y te dicen no tienes nada. Y pues, ¿cómo nos conociste? ¿Nos escuchaste a través de la radio? ¿Nos viste? ¿Cómo fue?
15: Sí, bueno, yo escuchando la radio, pues escuché su programa y pues dije, no hay otra alternativa, ¿no? Ya chequé muchos lados y pues acudí a ustedes, a Botánica Almazanta, y pues me ayudaron bastante.
9: Ah, gloria a Dios.
15: El cambio fue, pues, radical.
9: ¿Qué se reveló en la consulta? ¿Te habían hecho algún daño, alguna brujería, algún hechizo?
15: Sí, por parte del trabajo tuve un problema con una amiga y pues de ahí empecé a tener malestares. Primero empecé con comezón y malestar en la piel. Y fue cuando surgieron el salpullido. Entonces, nada de diagnóstico bueno para curarme. Claro.
9: ¿Y qué les
15: escuché a ustedes?
9: Sí, sí.
15: Y pues acudí a Botánica Almazanta, que pues realmente me atendieron muy bien, me ayudaron bastante y ahora pues ya puedo salir, ya puedo otra vez volver a trabajar.
9: A tu vida normal. Ya para finalizar, y muy cortito porque el tiempo se nos va, ¿qué le dices a nuestros queridos radioescuchas? ¿Nos recomiendas?
15: Claro que sí, con mucho gusto y muy, muy contenta por su atención. 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Me ayudaron bastante, me cambiaron la vida nuevamente.
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9: 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Una última llamada, sí, bueno.
17: Con Iván Islas.
9: Hola, Iván, bienvenido. ¿En qué te puedo servir? ¿Cuál es el motivo de tu llamada?
17: Mira, es que yo renté un departamento.
9: ¿Sí?
17: Y hace 4 meses, 5 meses me he sentido muy mal, en el trabajo me ha ido muy mal.
9: Dios mío, o sea, ¿cambiaste tu ubicación de vivienda? ¿Vives tú solo o vives en compañía de alguien?
17: Vivo solo.
9: Vives solo. Y bueno, tú empezaste a notar que habían esos cambios. ¿En qué empezaste a notar esa circunstancia?
17: Primeramente en mi persona. Tenía unos dolores de cabeza muy fuertes, dolores de espalda. Uh-huh. No podía dormir. Y después vino... Ya después de mi trabajo se vino para abajo.
9: Dios mío. Y bueno, decidiste visitarnos, alguien te recomendó por nosotros.
17: No, decidí visitarlos a ustedes.
9: Okay, nos escuchas a través de la radio. ¿Qué se reveló a través de la consulta? ¿Te pudimos ayudar?
17: Sí, sí me pudieron ayudar, me dijeron que estaba, era una como que brujería, era maldad, todo eso.
9: Dios mío, tenías enemigos ocultos y pudimos hacerte tratamiento.
17: Exacto, sí, me ayudaron con un tratamiento.
9: Muy bien. ¿Qué le dirías a las personas? ¿Tú recomiendas Botánica Almazanta? ¿Cómo está tu vida hoy en día?
17: Mira, yo le recomendaría a las personas. Algunas veces no crees, a lo mejor es que es mentira y eso, pero la verdad sí te ayudan. Y les digo que se acerquen a buscar ayuda con ustedes, que son unos profesionales.
9: Muchísimas gracias. Dios te bendiga. Y bien, de esta manera llegamos al final de nuestro espacio. Muchísimas gracias. 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
9: ¿Qué tal, mis queridos hermanos? Gratitud y bendición. Les habla la hermana Alma, la clarividente Alma Santa de Botánica Alma Santa, con el hermano Juan Diego, nuestro gran chamán, nuestro gran maestro. Les damos la más cordial de las bienvenidas. Hoy estamos a domingo 10 de mayo del 2026 y me siento muy feliz, me siento muy contenta de poder saludarles, de darles la más cordial de las bienvenidas. 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Miren, muchas veces vemos personas que triunfan en la vida, emprenden un negocio y en poco tiempo multiplican su capital. Uno ve que son felices en el hogar, en el amor, son felices en todo. En cambio, hay otras personas que les acompaña la desgracia. ¿Usted no se ha preguntado por qué esta desigualdad? Miren, les recuerdo a mis amigos que me escuchan y a los que me visitan personalmente que la buena suerte se hace y la mala suerte se combate. Si usted se considera una víctima de las malas influencias, no se preocupe. 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Vamos a empezar a recibir todas nuestras comunicaciones.
10: Abrimos nuestro buzón de mensajes.
9: Y aquí estamos, mis queridos hermanos, recibiendo todas sus llamadas, sus comunicaciones. Envíeme usted también su mensaje, 713-440-9390, 713-440-9390. Este es su programa de Botánica Alma Santa. Y antes que todo, muchas gracias por recibirme en sus hogares, en sus corazones, esperando a través de este programa día a día y noche a noche, pues que ustedes vivan precisamente esa fuerza de la fe, de la esperanza. Hay que creer primero que todo en Dios nuestro Señor. Hay que confiar en usted. Y por supuesto, confiar en nosotros, que no le vamos a defraudar. 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Ya tenemos a alguien en línea. Sí, bueno.
20: Martín Vargas Calderón, para servirle.
9: Martín, bienvenido. Gracias por estar con nosotros. ¿En qué te puedo servir? ¿Cuál es el motivo de tu comunicación?
20: Me comunico con usted para hacer una pregunta al tarot.
9: Muy bien, Martín. ¿Cuál es tu fecha de nacimiento?
20: 30/05/73.
9: Muy bien, vamos a ver entonces qué cartas aparecen hoy aquí, que se nos revelan inmediatamente. Bueno, mira, desafortunadamente yo veo enfermedad. Veo que todo lo que comes te sienta terriblemente mal, pero también sé que has buscado ayuda en muchos lugares y no la has encontrado. ¿Es así o no es así?
20: De hecho, sí. O sea, tengo muchos problemas estomacales y me han dicho varias cosas que tengo, pero todo el medicamento que me dan no me funciona. Vuelvo a recaer, nada más me palía la molestia.
9: Sí.
20: Un momento y vuelvo a recaer.
9: Mira, hay alguien desafortunadamente interesado en que tú no te levantes de esa cama, que tú no te alientes. Aquí yo veo como malos vecinos, como algunas discusiones y peleas con personas que te han hecho la guerra, mi querido amigo. Veo de manera especial el nombre de Peter. ¿Conoces algún Peter precisamente cercano?

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1: De demostrarle que es con hechos reales que nosotros le ayudamos a las personas. 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
2: Con Alejandra Juárez.
1: Hola, Alejandra, bienvenida. Cuéntame, ¿cuál es el motivo de tu comunicación?
2: Pues es que yo hablo porque yo vivo aquí sola.
1: ¿Sí?
2: Aquí en los Estados Unidos.
1: Sí.
2: Y estoy apoyando a mi familia económicamente con money, pero pues últimamente ha habido muchos problemas, están peleando por ese dinero.
1: Oh, se ha vuelto, este dinero se volvió motivo de discusión y problema. Y tú empezaste a sentir esta angustia. ¿Cómo nos conseguiste? ¿Cómo te pudimos ayudar?
2: Pues igual los escuché y dije, voy a hablar porque la verdad yo ya estaba muy desesperada por la situación.
1: Claro, obvio. ¿Y qué se reveló en la consulta?
2: Pues se reveló que yo estaba trabajando en algo sucio y que por eso era motivo de peleas y que el dinero mal habido, pues hay consecuencias mal.
1: Entiendo, no te juzgo, mi querida amiga. Yo entiendo que pues a veces uno se le atraviesan cosas en la vida que incluso uno no quiere hacer, pero la necesidad nos pone en esa situación. ¿Cómo estás ahora? ¿Te ayudamos? ¿Qué ha cambiado? ¿En qué ha cambiado tu vida?
2: Pues ha cambiado en todo, la verdad, porque pues gracias a Dios conseguí un trabajo en un súper.
1: Sí.
2: Y ahorita pues estoy bien económicamente, ya pues mi familia también, ya está mejor, ya no hay pleitos ni peleas.
1: Que haya armonía, gloria a Dios. ¿Qué le dirías a las personas que nos están escuchando y que efectivamente tienen una familia donde hay peleas permanentes, no se entienden, viene incluso la enfermedad, viene la pobreza, porque también eso sucedió? ¿Qué le dices a ellos?
2: Pues a veces uno cree que es nada más así por el destino, pero la verdad a veces no creemos en esto. Y yo les sugiero que nunca duden en pedir una ayuda, una consulta, porque a veces no está de más. Que vayan con ustedes, que hablen, y la verdad es que ustedes ayudan mucho. Yo estoy muy agradecida con ustedes.
1: Gracias. Somos Botánica Alma Santa. Gracias a ti por tu comunicación. Dios te bendiga.
2: Igualmente. Hasta luego. Gracias.
1: Claro que sí. Esta es tu casa. Puedes venir cuando quieras. Igual para todos nuestros queridos radioescuchas. 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
1: 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Hay muchas personas que quieren

0: quieren en este momento poder superar cualquier adversidad, y para eso estamos. 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
1: Hola.
0: Hola, bienvenida. ¿Cuál es tu nombre?
1: Soy Andrea Chávez.
0: Hola, Andrea, bienvenida. Cuéntame, ¿en qué te puedo servir?
1: Hola, bueno, es que desde hace tiempo me he estado sintiendo muy rara. No tengo apetito, me siento como si estuviera muy enferma. Honestamente, no siento ganas de nada. Ni siquiera he podido dormir y he tenido que ir al trabajo desvelada.
0: Dios
1: mío. La verdad es que no sé qué está pasando y quisiera que me ayudaran al menos a saber qué es lo que está pasando.
0: Muy bien, con muchísimo gusto. ¿Cuál es tu fecha de nacimiento?
1: 13 de agosto de 1990.
0: Muy bien, entonces aquí vamos a ver qué es lo que aparece en las cartas. Bueno, mi amor, mira, con todo respeto, yo te voy a decir lo que aparece en las cartas, porque aquí me aparece como si tú le hubieras quitado a tu pareja como a una amiga, una persona que te consideraba muy fraterna. Aquí yo veo un nombre de una mujer que es Consuelo. ¿Ella es tu amiga o tu ex amiga?
1: Es mi mejor amiga.
0: ¿Y terminaron en un triángulo amoroso por tu culpa?
1: Sí.
0: Mira, digamos, es normal que esta persona se haya llenado de rabia, es normal que esta persona se haya llenado de dolor hacia ti. Y fíjate que aquí yo veo que no te ha hecho brujería como tal, pero sí te ha deseado el mal. Y a veces las personas no saben que el pensar negativamente en contra de otra persona y con envidia y con egoísmo y con rabia y con odio, porque lo que siente por ti es odio, pues sencillamente es mucho más fuerte que incluso un entierro, que incluso un bebedizo, y por eso estás tan mal. Tú no puedes estar tranquila, tú sientes ruidos, ves luces, ves sombras, te ha pasado de todo al mismo tiempo, ¿verdad?
1: Sí, así es.
0: Mi amor, mira, yo no te culpo ni te juzgo, a cualquiera le puede suceder enamorarse de una persona comprometida, pero pues era bueno que él fuera franco y decirle, a hablar con la realidad, no mantener engañada a una persona porque eso genera un karma. ¿Cuándo puedes venir para ayudarte?
1: De inmediato.
0: Bueno, no cuelgues, mi amor, vamos a darte la cita, vamos a darte el apoyo por línea interna y no te preocupes, tu salud va a recuperarse, vamos a ayudarte porque a ti te hicieron precisamente ese maleficio con el ánimo de vengarse de ti. Dios te bendiga.
1: Muchas gracias, hasta luego.
0: A ti muchísimas gracias por tu comunicación. 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Miren, tengo la certeza de que ustedes, amigos oyentes, van a recibir esa fortaleza necesaria para confiar en sí mismos, para tomar decisiones de enfrentar con seguridad y confianza todas esas situaciones, por más difíciles que parezcan, que se crucen en su camino en este día, porque además vamos a tener esa magia, ese don especial para comunicarnos con seres de luz, para tener revelaciones. No se les olvide que somos medium y que es mi ferviente deseo que precisamente todos los días todo tenga ese poder, esa energía mental para ustedes y llegue lo bueno, llegue la salud, llegue la compañía, que usted no esté solo, que no sufra de impotencia, que no tenga enfermedades raras, que le alcance su dinero, que consiga un buen trabajo, todas esas cosas que necesitamos, protegernos, ser invisibles frente al enemigo. 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
0: No olviden, queridos hermanos, vamos a parar de sufrir. 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
3: Hola, habla María Elena.
0: María Elena, bienvenida. ¿En qué te puedo servir? ¿Cuál es el motivo de tu comunicación?
3: El motivo de mi comunicación es que últimamente no he podido conseguir hijos. Bueno, ya tiene tiempo y me he sentido muy mal. O sea, yo he querido formar una familia y no puedo.
0: O sea, en el amor has fracasado, en tu proyecto de vida te sientes fracasada, ¿sí?
3: Exacto.
0: ¿Cuál es tu nombre? Bueno, nombre ya lo tenemos completo. ¿Cuál es tu fecha de nacimiento?
3: Sí, es el 11 de octubre del 94.
0: Muy bien. Mira que lamentablemente, mira, te voy a decir algo que no es fácil de entender, pero a ti te quieren ver sola. Pero ni siquiera es un enemigo externo, es una persona de tu misma familia, es una persona que piensa que por ser mujercita tienes que quedarte al lado de los padres hasta que te mueras. Y son hermanos tuyos. ¿Es así o no es así? A ti te han dicho que definitivamente tú no tienes derecho a abandonar a tus padres y a formar un hogar. ¿Te lo han dicho alguna vez, verdad?
3: Sí, mi hermano mayor es el que mayormente me lo repite.
0: No, mira, realmente esto es algo injusto. Las cosas han cambiado muchísimo. La responsabilidad de los padres cuando ya llegan a la vejez es de todos los hijos. Eso ni que fueras hija única. Pero mira, es una rabia y es una cosa tan fuerte que te está perjudicando terriblemente, porque estas energías tienen la capacidad de alejarte cualquier persona que se interese en ti. Aquí yo veo un hombre que está ahí de a la distancia, se llama Arturo. ¿Tú conoces a alguien con ese nombre?
3: Sí. Bueno, anteriormente intentamos una relación, pero
0: no se pudo
3: dar.
0: Pero mira, es una persona que te quiere muy bien y nosotros te vamos a ayudar a librarte de esos malos influjos de personas que realmente no te quieren ver feliz. Tus padres van a estar muy contentos el día que tú te cases, el día que tengas una relación, te lo aseguro. No hay por qué sentir cargo de conciencia, que es lo que han intentado meterte en la cabeza. Nosotros te vamos a ayudar. ¿Cuándo puedes acompañarnos?
3: Lo más pronto posible.
0: Muy bien.
3: Yo quisiera ya terminar con esto.
0: Claro, claro. Además, porque hay una persona esperando para poder amarte. Mira, No te pongas triste, las cosas van a mejorar, esos hermanos van a entender, van a cambiar. No cuelgues, por favor, ya te doy la cita, ya te doy tu appointment, ¿ok?
3: Sí, muchas gracias.
0: Con todo gusto, mi querida niña, Dios te bendiga. Estamos aquí para servir, estamos aquí para ayudar, no para juzgar. Mire, deje de envidiar lo que tienen los otros, concéntrese en conseguir lo propio, en ser feliz, en salir adelante. 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
0: Tenemos a alguien más con nosotros. Sí, bueno.
5: Con Félix Hidalgo.
0: Entendí bien, es Félix. Félix, ¿te llamas así?
5: Así es, Félix Hidalgo.
0: Hidalgo, bueno, un abrazo para ti, Félix. ¿En qué te puedo servir? ¿Cuál es el motivo de tu llamada?
5: Pues, fíjese que yo trabajo en... Bueno, somos un grupo de jardineros que damos servicio a las casas, a todos lados. Uh-huh. Y en su momento... Pues estuve presente cuando estábamos haciendo un trabajo y estuvimos escarbando y encontramos unos huesos.
0: Oh,
5: encontramos Dios. Unos huesos y cosas así, osamenta.
0: Dios mío.
5: Entonces, desafortunadamente a partir de ese momento, pues yo me empecé a sentir mal, me daba la flojera ir con mis compañeros a trabajar, uh-huh. Pues mi esposa muy enojada. Muy enojada porque ya no trabajaba yo.
0: Sí.
5: Y bueno, ¿qué le puedo decir? Entonces, no, mi esposa de alguna manera me... Pues molesta conmigo por los problemas que ya teníamos económicos por no ir a trabajar.
0: Sí.
5: Pues yo me sentía muy mal, muy
0: enfermo, muy obviamente. Bajo de energía. Algo no, te pasaba. Sí, sí. ¿Y ella nos consulta? ¿Ella se entera de nosotros?
5: Efectivamente, ella se enteró de ustedes, fue a verlos y estuvo con ustedes. De alguna manera estuvo ella ahí y bueno, ya les contó ella, como usted recordará, todo lo que había pasado.
0: Mi querido amigo, nosotros pudimos ayudarles. ¿Qué fue lo que se reveló en la consulta? ¿Por qué tú estabas tan enfermo? O sea, ahí ya se sale todo lo que tú me has contado anteriormente, que tuviste contacto con un entierro, ¿sí?
5: Efectivamente, sí, tuve contacto con un entierro. Eso fue lo que le comentaron a mi esposa.
0: Uh-huh. ¿Y te pudimos sanar? ¿Te pudimos retirar esa mala energía?
5: Afortunadamente, precisamente hablo para eso, para agradecerles porque le dijeron a mi esposa los pasos que teníamos que hacer.
0: Sí.
5: Y afortunadamente ahora estoy al bien, estoy muy bien y ya sigo trabajando. En aquel momento pues yo era una persona que lo había dejado todo y ahora afortunadamente me ha ido lo doble de bien, gracias a Dios, de seguir trabajando y seguir adelante.
0: Felicitaciones, mi querido amigo. Dios te bendiga.
5: Sí, muchas gracias.
0: Gracias a ti, mi querido hermano, y con todo gusto, Félix, Dios te bendiga. 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
10: Muy buenos días, sean bienvenidos a un capítulo más de nuestro programa de Sanadores de Catemaco, Veracruz. Un programa donde ustedes pueden empezar a participar con sus llamadas para nosotros poderle dar lo que son las respuestas, una lectura de las cartas del tarot para que le profetice lo que esté pasando en su vida. 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Que Dios los bendiga y seguimos adelante en este programa, empezando a recibir lo que son las llamadas para que todas las personas con mucha fe, eso sí, puedan participar.
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10: Claro que sí, maestro. Continuamos en esta mañana especial. Recuerden todas las personas que pueden seguirse comunicando. No importa que el programa termine, ustedes pueden seguir llamándonos para nosotros darle lo que son la interpretación de las cartas y poderles ayudar. Hoy, en este día especial, maravilloso, tenemos una llamada, claro que sí. ¿Quién vive hoy en directo en Houston, Texas? Regáleme su nombre, de favor.
12: Guadalupe Romero.
10: Ok, señora Guadalupe, regáleme su fecha de nacimiento.
12: Mire, yo estoy llamando por mi papá.
10: Perfecto, claro que sí. Regáleme el nombre de él, de favor, y la fecha de nacimiento.
12: Se llama Moisés Romero. Él nació el 9 de abril del 67. Entonces, quisiera saber si usted me pudiera ayudar.
10: Ok, hija. ¿Cuál es el caso, hija? ¿Por qué se comunica el día de hoy, señora Guadalupe?
12: De la nada, pues él quedó en silla de ruedas. Él era una persona muy activa, muy, muy responsable con su trabajo, y de un día para otro, pues no se pudo levantar y está en silla de ruedas.
10: Perfecto, claro que sí. Regáleme entonces, le vamos a hacer un momento, un estudio. En este momento vamos a leer lo que son las cartas del tarot para su papá. Tenemos en este momento, señora Guadalupe, la primera carta que sale, que es el 10 de bastos. La figura de la carta muestra una persona cargando los bastos en la espalda. Obviamente esto significa, hija, que es una carga muy pesada que él está llevando en este momento. Significa que es una carga que le está costando mucho llevarla y por esa razón es que él se siente ahorita decaído. Ahora, la segunda carta, hija, es el 9 de oros. Quiero que sepa, hija, que la razón de este peso que él tiene es la separación que tuvo con esta persona, que prácticamente pues solamente estaba por la parte económica. Me disculpa que le haga esta precisión. Obviamente sé que no es su mamá, que es otra pareja que tuvo, pero lastimosamente pues eso fue lo que pasó en la vida de su papá en este momento. Y la última carta, hija, es el 2 de copas. Quiero que sepa, hija, que esta carta muestra a la persona con las copas y en ese momento lo que significa es que prácticamente, hija, le dejó un trabajo negativo, un daño, al motivo de él correrle y sacarla de la casa, es la razón por la que esta persona lo afectó. Mire, hija, aquí es fácil el trabajo, sencillamente lo que hay que hacer es que usted me traiga una fotografía de su papá para yo poderle ayudar. Si me hago entender, ¿por qué? Porque obviamente él todavía está cegado, así la haya corrido, es una persona que de pronto quiere pensar en su corazón, que quiere pasar un tiempo con esa persona, que quiere recuperarla, y la verdad que sería muy trágico para usted tener otra vez su papá otra vez enfermo. Entonces, le recomiendo que venga con nosotros para poderle ayudar. Tráigame la fotografía de él. 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Recuerde, mi gente, que nosotros solamente interpretamos las cartas del tarot. Es el mensaje que las cartas mandan para ustedes. 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Seguimos en sintonía. Acabamos de escuchar a la señora Guadalupe, quien tomó la iniciativa de ayudar a su papá, un padre que ya está grande, que de pronto ya no se puede valer por sí mismo, y es una personita que de pronto está pidiendo ayuda, ayuda que de pronto puede ser hasta gritos, pero lastimosamente por falta de tiempo, por falta también de recursos, no tratamos de buscarle una ayuda en la parte espiritual. Cuando la salud empieza a faltar con una persona como estas, que ya está grande, lastimosamente a veces puede haber bloqueos, puede haber daños que los dejamos avanzar y ellos se nos van acabando y son nuestros padres para toda la vida. Entonces, una llamada a tiempo les puede dar a ustedes la orientación de lo que pase con ellos. Recuerden, cualquier persona que tenga un caso similar, No dude en hablar por sus padres, por los que dieron la vida por ustedes, al número telefónico 832-356-6967. 832-356-6967.
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10: Continuamos en nuestro programa hoy domingo 25 de mayo, transmitiendo aquí en vivo y en directo en esta prestigiosa estación para todas las personas que quieran comunicarse. Recuerden que no podemos atenderlas todas en el instante, pero podemos seguir nosotros llamando para atrás y darle la información el resto del día. 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También puede ser con la palma de su mano una fotografía y le podemos dar el estudio. Continuamos con esta llamada que está aquí en el instante. Buen día, regáleme su nombre de favor.
13: Soy Leonor Cruz.
10: Perfecto, ¿su fecha de nacimiento?
13: 5 de octubre de 1978.
10: Señora Leonor, ¿en qué le podemos ayudar? ¿Por qué se comunica el día de hoy?
13: Yo tengo muchas pesadillas. Quisiera que usted me ayudara a saber pues qué es lo que está pasando con nosotros.
10: Gracias, hija, por confiar en los sanadores de Catemaco. Mire, señora Leonor, en este momento tenemos tres cartas que marcan para usted. La primera carta es la carta de los enamorados, es una carta positiva, está el sol arriba, abajo hay una pareja de personas, es una carta donde muestra positivo en la parte de la relación de pareja. La segunda carta, hija, es el 5 de copas, muestra una persona solitaria con unas copas caídas. Esto ya es un tema difícil porque ya muestra problemas económicos, que muestra también a la persona que es la pareja con un poco como de tristeza, de soledad, como con una desesperación de quererse ir solo, apartado. Y la última carta, hija, que sale es el 4 de espadas, que muestra a una persona con las espadas arriba. Obviamente es un símbolo de desesperación total. ¿Qué quiere decir esto, hija? Que nosotros tenemos que ayudarle inmediatamente a hacer un trabajo de curación, porque aquí se marca en las cartas, lo que las cartas le indican, le profetizan, es que usted tiene en riesgo su matrimonio, su relación. Entonces, pues, hace bien usted en llamar, hija, en comunicarse, porque sí le podemos ayudar.
13: Mire, más que nada yo hablo porque estoy muy intrigada con todo esto que está pasando. Le he estado tomando fotos a mi esposo y en las fotos salen así como pues seres extraños. Yo tengo muchas pesadillas y la verdad estoy muy desesperada.
10: Eso es un trabajo de velación, de budismo, un trabajo de brujería negra, la cual tenemos a usted que retirárselo. ¿Por qué? Porque hay que combatirlo con lo blanco, con lo positivo, que es lo que nosotros hacemos. Entonces, hija, tráigame la fotografía de su esposo porque él no va a querer venir por el daño. Venga usted a ayudarle a él. Mis paisanos, los que tengan un caso similar, que quieran ayudar a su pareja, no lo dejen solo en este momento. 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Seguimos avanzando nuestro programa, escuchando a la señora Leonor, preocupada por su pareja. La verdad tuvo un acto muy bonito de llamarnos hace un momento y hacer estas preguntas para poder nosotros darle la respuesta y poderle ayudar. Claro que, señora Leonor, ahorita en un rato que usted pueda venir a mi consultorio, me va a traer a su esposo o una fotografía de él para poder usted mostrar lo que es este daño y poder empezarlo a combatir en este momento. Vamos a ayudarle a expulsar toda la negatividad que pueda estar pasando con él. Cualquier persona que sienta que hay espantos en su casa, que de pronto no pueden dormir bien, que la energía se siente muy fuerte, no duden en llamarnos. Una llamada a tiempo puede ser la diferencia con la lectura de las cartas del tarot. 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
10: Continuamos aquí en el programa. Recuerden que somos los sanadores de Catemaco, Veracruz, hoy transmitiendo aquí en vivo y en directo. Seguimos en nuestro programa. Tenemos en este momento una persona más en la línea. Abrimos los micrófonos el día de hoy. Regáleme su nombre, de favor.
14: Soy Natalie Enrique.
10: Señora Natalie, regáleme su fecha de nacimiento.
14: El 3 de mayo de 1978.
10: Le agradezco por la confianza y por comunicarse con los sanadores de Catemaco, Veracruz. Aquí estamos para ayudarle. Hija, platíqueme, señora Natalie, ¿en qué le podemos ayudar?
14: Pues mire, estoy muy preocupada porque hace algunos días nos dejaron un cráneo de un animal afuera de la casa y allí también había una vela.
10: Claro que sí, hija. Vamos a darle entonces lo que marca las cartas del tarot para usted. Recuerde que el mensaje es lo que nosotros interpretamos, lo que le marcan a usted las cartas en este momento. Tenemos, hija, para usted la primera carta que sale, corresponde al 8 de espadas. Nos muestra una persona en el medio de las espadas. Esta persona, la imagen es que está atada y trae los ojos vendados. La segunda carta, hija, que marca para usted se llama la rueda de fortuna invertida. O sea, que quiere decir que usted tiene la suerte, pero lastimosamente ahorita la tiene al contrario. Y la última carta que marca para usted, hija, es otro arcano, que es la carta del juicio final. Bueno, señora Natalie, en este momento le voy a dar lo que es la explicación. ¿Es por esa razón que usted se siente mal, hija? Claro que sí. Mire, recuerde, hija, que las cartas le están marcando que hay un daño para usted, donde la tienen sometida, donde la tienen atada, donde su suerte se la han dañado, porque eso es un trabajo claramente negativo. Eso que usted encontró no es algo normal ni natural. Es un trabajo de hechicería, como usted lo puede ver. Es un trabajo netamente fuerte, en el que prácticamente, hija, la quieren destruir, la quieren acabar. La carta del juicio final, como usted lo puede escuchar simplemente con la palabra, yo le muestro que esta carta, hija, es una persona saliendo de un sarcófago y en la parte de arriba un arcángel que marca lo que es el juicio final. Entonces, hija, es una carta muy diciente para nosotros, no de muerte, sino de accidente, de problemas en su vida que no tienen solución, de enfermedades desconocidas. Entonces,
14: y desde ese día pues yo me he sentido muy mal, pues la única que le afectó fue a mí. Y la verdad, pues yo ya no sé qué hacer, porque cuando no estoy mala de una cosa, estoy mala de otra, y yo me siento muy mal.
10: Aquí la solución, hija, es como usted prácticamente tiene que venir para yo poderle ayudar, no por teléfono. Aquí yo ocupo que usted venga para hacerle una expulsión del mal. Recuerden, paisanos, cuando encuentran algo en sus casas, no lo tomen con las manos, sino con guantes, con bolsas negras, y especialmente hay que llevarlo a un panteón, hay que llevarlo a, puede ser una iglesia, o mejor, con nosotros que les podemos ayudar a resolver el problema. 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Hoy, en este día especial, maravilloso, de domingo 25 de mayo. En ese momento escuchamos a la señora Natalie. Ella es una persona que encontró algo muy desagradable afuera de su casa. Y yo creo que a muchas personas les puede haber pasado lo mismo. Cuando ustedes vean algún aceite, alguna agua negra, alguna bolsa con algunos monos o simplemente con cráneos de animales, ustedes por favor no vayan a tomar esto con sus manos. Lo primero que deben hacer es agarrar unos guantes, agarrar alcohol, agarrar agua bendita y hacer un lavado inmediatamente. Posteriormente a esto, ustedes pueden comunicarse con nosotros o venir a nuestro consultorio para poderles dar la orientación. Si esto fue un ataque premeditado en contra de ustedes para dañarles lo que es la estabilidad de su casa, o simplemente es algo que fue una casualidad. 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
10: Seguimos avanzando, tenemos una llamada más aquí en la línea, vamos a pasar a darle en este momento la contestación. Regáleme su nombre, de favor.
15: Hola, mi nombre es Fátima Guzmán.
10: Ok, señora Fátima, regáleme su fecha de nacimiento.
15: Yo soy del 23 de febrero del 89.
10: Gracias por la comunicación y por la confianza. Señora Fátima, ¿en qué le podemos ayudar?
15: Yo les marco porque necesito su ayuda.
10: Claro que sí, para eso son las cartas del tarot, es lo que estamos ahorita en este momento haciendo para todas las personas. Recuerden que las cartas son las que dan el significado y no nosotros. Nosotros damos la interpretación y damos la ayuda y la curación. Bueno, hija, tenemos en este momento la primera carta que marca para usted, que es el 2 de copas. Es una persona que está con las dos copas al lado. Quiero que sepa que esta carta indica lo que son inconvenientes en este momento. La segunda carta es el 2 de bastos. También simboliza lo que es conflicto, lo que es confrontación. Y la tercera carta que marca, hija, es la carta del diablo. Es una carta que muestra una pareja que está atada con unas cadenas que tenemos que romper, y detrás está esta figura que conocemos como el demonio, como el diablo.
15: Pues mira, les comento que yo tengo muchos años intentando embarazarme, no he podido, y pues he ido con médicos, fui hace un año con una curandera. Según ella me dijo que estaba ligada y me curó, y pues según quedaría embarazada pronto. Llevo año y cachito con ella, me ha tomado todo lo que me ha dicho, y pues nada.
10: Exactamente, hija, por esa razón es que usted no ha podido tener la solución, el embarazo. Mire, hija, nosotros, yo no voy a hablar mal de nadie, cada quien hace su trabajo como mejor lo haga, según su experiencia, pero la experiencia mía, la experiencia de una curación, de un exorcismo, de una expulsión, es como su nombre indica, expulsar, sacar, no tomarse, no hacer uno mismo, no. La curación es sacar, y usted tiene un bloqueamiento todavía con usted, que tenemos que sacar y tenemos que expulsar. Entonces tenga en su mente, hija, que usted tiene que sacar el daño, no tomarse nada, sino sacar el daño. Entonces quiero que venga hoy mismo, el día de hoy, ahorita por el interno le voy a dar la dirección, aquí en Houston, para que usted venga y me visite. Y le repito, no le vamos a dar nada a tomar, le vamos a expulsar lo negativo para que usted pueda seguir su proceso de embarazo, su proceso de salud, su proceso de curación. También le voy a mostrar quién es la persona que le quiere ver mal, que le quiere bloquear, porque hay que saberlo para que usted se aleje, hija, porque esto lo veo cerca de usted lastimosamente. 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
10: Seguimos avanzando, hoy domingo 25 de mayo, acabamos de escuchar a la señora Fátima Guzmán, es una personita que buscó ayuda en su llamada porque lastimosamente no ha podido quedar embarazada. Miren, mis paisanos, obviamente influyen muchas situaciones que son normales, que son de médicos, pero cuando ya esto no funciona, es normal que ustedes nos busquen a nosotros para nosotros poderles hacer las limpias, las curaciones y poder despejar su cuerpo de toda energía negativa para que ya su cuerpo tenga lo que es una armonía con respecto a la salud. En este momento nosotros vamos a atender a esta personita y le vamos a hacer un trabajo de purificación, de limpieza, y le vamos a dar un talismán para que ella pueda tener la tranquilidad de que no haya nada negativo en su pareja. 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
10: Continuamos en nuestro programa de Sanadores de Catemaco. Recuerden, hermanos, que el tiempo va pasando muy rápido y nosotros estamos para ayudarle. Son unos minutitos que usted toma de su tiempo para tener una orientación, para tener una respuesta a lo que está pasando con sus vidas. Tenemos una persona aquí en la línea. Regáleme su nombre, de favor.
16: ¿Qué tal, con Fernando Quintero?
10: Señor Fernando, regáleme su fecha de nacimiento.
16: Soy del 23 de agosto de 1993.
10: Ok, señor Fernando, le agradezco mucho por la comunicación, por la llamada y por abrirse a hacerlo aquí en público. ¿En qué le podemos ayudar?
16: Sí, mire, me comunico con usted porque últimamente me siento muy mal de mis nervios.
10: Ok, hijo, perfecto, para eso estamos. Mire, entonces vamos a hacer lo que es una lectura de tarot basándonos en lo que es en su fecha de nacimiento. Tenemos, hijo, la primera carta, que es el 6 de espadas. Quiero que sepa que es una carta que muestra a la persona con la espada muy cerca. Esto es un conflicto, esto es un inconveniente que están ocasionándole a usted para quererlo destruir. La segunda carta es el 6 de oros al revés. Quiero que sepa que usted tiene la suerte, el trabajo lo sabe hacer, le sabe echar ganas y por eso ha conseguido lo que tiene. Pero en este momento, como está al revés, obviamente significa que esto ya se viene de para atrás, que se viene cayendo. Y la última carta, hijo, es la carta de la torre. Esta torre es una torre que se muestra en este momento, que se está destruyendo, y de esta torre están cayendo un par de personas. ¿Qué significa, hijo? Que es un trabajo negativo. ¿Para qué? Para destruirle su integridad, para destruirle su felicidad.
16: Han sido poquitas las noches en que he podido dormir a gusto, por decirlo así. Todas las noches, ya sea que dormite unas dos horas y me levanto, no puedo conciliar bien mi sueño. Cada vez me siento más débil, más cansado, no tengo ánimo de nada y me da un temblor horrible en el cuerpo, de lo mismo que siento que mi cuerpo no está descansando, que no está durmiendo. Y pues la verdad ya no sé qué hacer porque he tomado pastillas, he tomado todo tipo de medicamentos y no encuentro ninguna para poder estar tranquilo.
10: Claramente por eso, hijo, es la razón que usted se siente de esta manera, pero quiero que sepa, hijo, que ese trabajo que están haciendo para usted es un trabajo de alumbramiento, es un trabajo de alumbramiento y de donde usted lo están velando y le están fumando tabacos. Esto es un trabajo de hechicería, de brujería, especialmente para desesperarlo y para que usted quiera regresar para atrás con esta persona que usted ya dejó en el pasado. Mire, hijo, esto es un trabajo negativo, un trabajo fuerte que viene de lo que es de la santería, de todo lo que es la parte africana. Mire, hijo, es un trabajo que nosotros podemos combatir, obviamente, con la oración, con la iluminación, y es la manera como yo le voy a ayudar. Lo espero el día de hoy en mi consultorio para poderle echar la mano, hijo, y poder sacar este daño y poderle ayudar. Recuerden, hermanos, un trabajo similar, un padecimiento similar que esta persona, que este señor Fernando, ustedes pueden comunicarse con nosotros en el 832-356-6967. Ese tipo de trabajos, hermanos, los que me están escuchando, es cuando usted se le ha perdido las pertenencias. Llámese ropa, llámese fotografías. Obviamente las fotografías es lo más fuerte para hacer un trabajo. Entonces son los tipos de trabajos que se hacen cuando sepultan las pertenencias. Llámese en tierra, llámese en algún tipo de lugar. Tenemos que encontrarlo y tenemos que sacarlo. Y para eso estamos nosotros, para ayudarles. 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Continuamos con el programa.
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10: Es así como vamos llegando a la parte final de nuestro programa. Acabamos de escuchar al señor Juan Fernando, quien llamó porque tiene muchos nervios, se siente cansado, toma medicamentos y no tiene solución. 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A todos los que nos escuchan en esta mañana, quiero decirles que a veces dejamos todo a la desidia, lastimosamente. De pronto también puede ser por alguna mala experiencia. 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
10: Así es como vamos avanzando en el programa y vamos llegando hacia la parte final. Recuerden, mis paisanos, nosotros somos los sanadores de Catemaco, Veracruz. Hemos tenido mucha experiencia de trabajos. Trabajamos mucho tiempo lo que fue en Michoacán, trabajamos lo que fue en Pátzcuaro, trabajamos en Uruapan, en Apatzingán. Sobre todo en especial en el sitio de Pátzcuaro conocimos todo lo que son los trabajos que se hacen con la Santa Muerte que llaman las personas. Eso es un tema muy delicado, no lo voy a tocar muy a fondo, solo quiero decirles que tenemos la experiencia de haber conocido de primera mano cómo se realizan los trabajos negativos para saber cómo los combatimos. Esto simplemente es un ejemplo que les digo, escuchando a las personas que nos llaman, porque lastimosamente se usa y se sigue usando para dañar personas, para hacer maldades. Nosotros podemos ayudarles, ¿y cómo le vamos a hacer? 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Ustedes nos han escuchado, les agradecemos por su atención. Nosotros seguiremos atendiendo durante el programa, después del programa seguimos atendiendo llamaditas. 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Gracias a todos por la atención prestada y en este momento les deseamos un feliz día. Que Dios los bendiga. Sintonícenos en otro capítulo más.
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10: Muy buenos días, mucho gusto tengan todas las personas que nos escuchan en esta mañana, transmitiendo para toda nuestra comunidad que nos escucha. 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Sean bienvenidos a un capítulo más de su programa de Sanadores de Catemaco, Veracruz. Aquí estamos para todas las personas que se quieran comunicar, los que van camino a almorzar con sus familiares, que van para la pulga. Acá son todos bienvenidos también aquí en el consultorio. Tenemos una persona aquí en la línea. Buen día, ¿cuál es su nombre, de favor?
18: Hola, mi nombre es Armando Montaño.
10: Le agradezco mucho por la comunicación y por la confianza. Don Armando, ¿por qué se comunica el día de hoy? ¿En qué le podemos ayudar?
18: Mire, yo marco por mi mamá.
10: Perfecto. Regáleme de favor el nombre de ella.
18: Ella se llama Sonia Duarte.
10: ¿Y la fecha de nacimiento de su mamá, hijo?
18: Fecha de nacimiento es el 10 de noviembre de 1968.
10: Ok, hijo. Le agradezco mucho. De verdad que pues eso es un buen gesto. Los padres son para toda la vida y qué bueno que usted tenga la preocupación por ella. Entonces, en este momento, hijo, mire, tenemos para ella, según su fecha de nacimiento, tres cartas que marcan para ella en este instante. La primera carta, que es el Rey de Copas, tenemos la segunda carta, que es el 6 de Bastos, y la tercera carta que marca es el 8 de Copas, que se muestra una persona bajo la luna. Mire, hijo, quiero que sepa que aquí lo que viene ocurriendo con su mamá, quiero que sepa que es un caso en el que ella pues se siente demasiado afectada, porque esta luna es una oscuridad que está cayendo sobre ella. Por eso es la desesperación que ella siente, el deseo prácticamente de regresarse prácticamente a su país para querer, según ella, estar tranquila. Pero déjeme decirle, hijo, que eso sería un error grande, porque ella caería en soledad. Usted y sus hermanos pues ya están acá establecidos, ella prácticamente iría a estar sola, porque ya obviamente pues ya está separada. Entonces sería un gran error que usted la dejara ir, porque básicamente sería, con todo el respeto, ir a quedar sola, a morir sola prácticamente. Entonces, ya que se animó usted, hijo, a llamar y a preguntar por ella, hijo, yo lo invito para que usted pueda venir a mi consultorio, traérmela si es posible, y nosotros poderle hacer un trabajo de sanación y de curación.
18: Ella siempre ha sido una mujer muy trabajadora, muy muy movida, siempre ha andado para allá y para acá, pero ya hace alrededor como de 3 meses la veo realmente muy deteriorada. Últimamente ya no puede caminar, lo hace con una andadera y ya muchísima dificultad. Es como si se le hubieran quitado las fuerzas. Yo pienso que es algo como sospechoso, algo que no es normal, y siento que a lo mejor ella lo sabe, pero no me lo quiere decir.
10: Exactamente, hijo, eso es lo que ha venido pasando con ella. Entonces yo lo invito a mi consultorio, tráigamela de favor. Si no quiere venir ella, tráigame una fotografía y anímese para poder ayudarle a ella con todo el gusto del mundo. Recuerden, hermanos, un caso similar con sus padres, son para toda la vida. 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
1: En esta situación, y esto ya me está provocando.
2: Entonces, a usted, hijo, lo esperamos en el consultorio. A las personas que quieran seguirse comunicando, les podemos atender. 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Señor Oscar, esta es la profetización de las cartas del tarot para usted. Y le decimos a usted y a las personas que nos escuchan, que tienen amigos, parientes, vecinos, que los ven enfermos, que van al doctor, nosotros déjenos de última opción, no tenemos problemas, que seamos la última opción para ustedes, pero que cuando nos escuchen, vengan a comprobarlo, porque lo que le decimos es algo que está prácticamente comprobado con las cartas del tarot y nosotros le podemos ayudar. Recuerden seguirnos llamando para esta comprobación que ustedes pueden hacer por el teléfono 832-356-6967. Continúen llamando. Es así como acabamos de escuchar al señor Oscar Molina, quien se siente con problemas de salud, también obviamente de impotencia. Entonces, hijos, esto es algo que ocasiona mucho, mucho lo que es la brujería. Problemas para poder dañar parejas, para destruirlas, que de pronto no podamos funcionar como hombres, igualmente con las mujeres. Entonces son casos que de pronto nos han pasado a todos o nos están pasando para que ustedes se pongan abusados y estén alertas. 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
2: Seguimos transmitiendo para todas las personas que quieran seguirse comunicando. Recuerden que solamente van a ocupar unos 5 minutos de su tiempo para que escuchen una orientación clara, precisa y contundente de verdaderos tarotistas que atendemos aquí nosotros en Houston. Tenemos en este momento una llamada en línea. Ok, hijo, regáleme su nombre de favor.
5: Hola, ¿qué tal? Soy Fernando López.
2: Ok, señor Fernando, regáleme su fecha de nacimiento.
5: Nací el 17 de enero de 1990.
2: Perfecto, hijo. ¿Por qué se comunica con nosotros? ¿En qué le podemos ayudar el día de hoy, señor Fernando?
5: Mire, le quiero explicar porque todas las noches me levanto un poco asustado, pero me levanto también con mucho dolor de cabeza y muy sudoroso.
2: Perfecto, hijo. Mire, no se preocupe, vamos a hacer una lectura del tarot en este momento. Le digo a usted a las personas que nosotros somos una opción más. Primero, ustedes pueden buscar cualquier tipo de ayuda, especialmente la ayuda médica, y nosotros estamos para aclararle los problemas con las cartas del tarot, que son las que profetizan lo que está pasando con ustedes. Tenemos en este momento...

0: para usted la primera carta que sale, que es el 10 de espadas. Tenemos la segunda carta, que es la carta del arcano mayor, la carta del diablo. Y la última carta, que se llama el 6 de copas. Señor Fernando, quiero explicarle que estas cartas son unas cartas que están marcando un trabajo fuerte, fuerte, fuerte de brujería. Quiero que sepa que estas cartas están marcando lo que es un alumbramiento que están realizando para usted, especialmente personas que se dedican a hacer velaciones, fumando tabacos en su nombre, con alguna prenda o pertenencia que usted no ha perdido, se la han robado directamente, porque eso es alguien cercano que está haciendo el trabajo para usted, hijo, para desesperarlo, especialmente, ni siquiera es para que usted regrese con esa persona, sino que directamente es para que usted no pueda estar feliz, para que no pueda estar en paz.
1: No sé qué se deba, he tenido muchas pesadillas últimamente y la verdad no sé si sea un mal augurio, que alguien me esté diciendo algún tipo de mal, pero la verdad no quiero seguir sintiendo esto. Siento que en cierto grado mi vida corre peligro y ya no sé qué hacer. Estoy desesperado y ni mi familia ni especialistas saben qué hacer.
0: Mire, hijo, eso es un trabajo fuerte, como le explico, y hay que eliminarlo, hay que curarlo, hay que sanarlo, pero combatiéndolo con la parte blanca de sanación. Nosotros somos la parte blanca de sanación, trabajos con Dios y combatimos la parte negra. En esta pelea va a ganar Dios, como siempre, y se lo digo a todas las personas. Entonces, hijo, yo lo voy a esperar aquí en mi consultorio. Si quiere, véngase con su papá, con su mamá, que de pronto puedan apoyarlo para que nos ayuden a hacer oración, porque obviamente entiendo que usted no sabe hacerla muy bien. Entonces, hijo, aquí estamos para ayudarle. Recuerden, hermanos, que pueden seguirse comunicando en el 832-356-6967. Todo ese tipo de trabajos oscuros, trabajos negativos, trabajos con el demonio, son velaciones negativas oscuras, que ¿cómo se contrarrestan? ¿Cómo se vencen? Pues con iluminaciones blancas, con oración y con iluminación, que es lo que nosotros hacemos. 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Visítenos hoy mismo para liberarlos de esas cadenas de atadura, cadenas del demonio. Usted viene y lo va a comprobar el mismo día que venga, lo vamos a liberar y le vamos a mostrar lo que está pasando. Y también, hermanos, recuerden, le vamos a decir quién está detrás de esto. No para venganza, sino para que sepan de quién se van a cuidar. 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En este momento acabamos de escuchar al señor Fernando. La situación de esta persona era una situación muy, muy complicada, ya que se levantaba en las noches, espantado, desesperado, sudando, con dolores de cabeza. Y esto es algo muy importante, mis hermanos, porque son casos de alumbramiento, de velaciones negativas, cuando una persona no puede conciliar el sueño y, aparte de todo, cuando tiene esas pesadillas o cuando se espanta de repente o está sudando, estando allí disfrutando de lo que es su descanso. Entonces, cualquier persona que tenga un caso similar, no duden en comunicarse con nosotros para poderle hacer la orientación completamente gratis. Reciban una segunda opinión. Si de pronto ya han buscado algún tipo de ayuda, no está de menos que se comuniquen solamente para hacerles una orientación con las cartas del tarot. 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
0: Seguimos avanzando en nuestro programa en esta mañana de sábado, una mañana especial, hoy 24 de mayo. Abrimos los micrófonos, tenemos una llamada más en este momento. Regáleme su nombre, de favor.
3: Soy Francisco Ávila.
0: Ok, señor Francisco, regáleme su fecha de nacimiento.
3: Soy del 15 de mayo de 1973.
0: Perfecto, hijo. Le agradezco, hijo, por su participación. Cuéntenos a nosotros y a las personas, ¿en qué le podemos ayudar, señor Francisco?
3: Pues mire, quiero saber, ¿por qué mis músculos se debilitaron tanto?
0: Perfectamente, hijo. Sí, para eso exactamente son las cartas del tarot. Recuerden que son las que profetizan o nos marcan el camino en esta lectura profesional. Tenemos para usted, hijo, lo que son tres cartas que marcan en este momento. Tenemos la primera carta, que es el 7 de espadas. La segunda carta, que es la carta de la muerte. Y la tercera carta, que es el 5 de copas. Bueno, hijo, le digo a usted, a las personas, no hay que espantarse por que hay cartas que son muy discientes porque obviamente tienen una explicación y aquí se la vamos a dar en este momento. Hijo, mire, la primera carta nos muestra a nosotros problemas que prácticamente generan las espadas en contra suya, hacia su espalda. ¿Qué quiere decir esto, hijo? Que de pronto son personas que se han volteado para usted. Pero mire, hijo, aquí revisando lo que es su fecha de nacimiento y revisando la carta del 5 de copas que nos habla un poco de abundancia que hubo, pero ahora se acabó. Quiere decir, hijo, que usted de pronto tuvo momentos muy, muy buenos en la parte económica. Hoy en día hay que ver los factores. Hoy en día pues la economía está difícil, pero aparte de eso, usted prácticamente perdió todo lo que había conseguido y esas personas que se voltearon de pronto se sintieron humilladas y prácticamente, hijo, a veces uno siembra y lastimosamente pues cosecha cosas positivas, pero también negativas como este caso. Ahora, hijo, la carta de la muerte, hijo, es una carta que sí es de preocuparse porque prácticamente esto es un trabajo donde realizan actividades de sacrificios de animales y esto prácticamente, hijo, pues son velaciones en contra suya para afectarlo. Lo que tiene que ver, hijo, con la utilización de lo que son agujas o alfileres en un mono clavado precisamente para que usted sienta molestias, como usted lo acaba de mencionar, dolencias y padecimientos. Esto es, hijo, lo que marcan las cartas en este momento.
3: Se me dificulta hacer cualquier actividad, por mínima que esta sea. He tomado vitaminas, he ido con médicos y yo sigo igual. Los dedos de las manos, ya que se me están deformando, no sé qué es lo que me sucede. Yo no sé qué pasa, yo era bien activo y de repente, pues no sé, a veces de la noche a la mañana y más en los viernes me siento más, un poquito más mal. Por eso pienso yo que no es normal, pues.
0: Exactamente, hijo, los días viernes son obviamente días de velaciones y usted prácticamente, hijo, está mencionado en un trabajo negativo en el que usted va a padecer esto por 33 días, que son las 33 velaciones que tienen que hacer. Eso es un trabajo que va a tardar mucho tiempo, pero obviamente lo podemos contrarrestar, hijo, con el trabajo blanco, que es el que nosotros hacemos. Entonces, yo lo invito a mi consulta personal el día de hoy para que usted pueda ver exactamente lo que podemos hacer y que usted lo pueda comprobar, igual que las demás personas que quieran atreverse a comunicarse. 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Señor Francisco, hoy mismo que usted venga, yo le voy a mostrar el problema. Con los ojos abiertos, con la luz prendida aquí en mi consultorio, usted lo va a ver directamente. Si usted no lo ve, no me paga ninguna consulta. Usted lo tiene que ver y aquí lo vamos a poder platicar con usted. 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Seguimos avanzando en nuestro programa en esta mañana de sábado, una mañana especial. Es así como tenemos la comunicación del señor Francisco con unos problemas de salud. Él hizo lo correcto, como le acaba de decir anteriormente, fue con los médicos, buscó la ayuda profesional, lastimosamente pues no tuvo solución y ahora acudió con nosotros en esta llamada. La idea es que al rato él pueda venir a la consulta y podamos ya mostrarle materializado lo que es un trabajo de curación para poder retirar las energías negativas que lo tienen bloqueado, que lo tienen prácticamente con sus problemas de salud. La curación de nosotros es una curación especial porque vamos a continuar sacando lo que es lo negativo. 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
0: Seguimos avanzando nuestro programa en esta mañana de sábado, una mañana especial, hoy 24 de mayo. Recuerde que somos los Sanadores de Catemaco, estamos aquí transmitiendo en vivo y en directo para todas las personas que quieran comunicarse. Tenemos una persona en la línea, nos informan aquí. Buen día, regáleme su nombre de favor.
4: Hola, soy Alicia Cárdenas.
0: Regáleme su fecha de nacimiento, señora Alicia.
4: Nací el 18 de octubre de 1988.
0: Perfecto, hija. ¿Cuál es el motivo de su llamada el día de hoy?
4: Yo tengo un problemita con mi bebé. Yo cuando nació mi bebé se me acercó una señora y me dijo, ¡ay, qué lindo bebé! Y me empezó a chillar. Y mi bebé ha estado muy mal desde entonces.
0: Claro que sí, mire, vamos a hacer entonces nosotros lo que es un estudio con las cartas del tarot. Recuerde que las cartas son las que profetizan el significado para usted y para todas las personas que se quieran comunicar. En ese momento, hija, tenemos para usted lo que es la reina de espadas, que obviamente, como su nombre dice, es una reina que se muestra con la espada. Al ser una espada, significa que es una persona conflictiva, una persona que quiere intrometerse en su vida para algo, para mal. La segunda carta que sale, hija, es el 4 de bastos, ¿sí? Es una carta que nos indica conflicto, que nos indica inconveniente, que quieren tropezarle su vida en este momento. Y la última carta tenemos el rey de bastos. Hija, quiero que sepa que la razón de estas cartas, con esta última carta que es el rey de bastos, es que esta persona quiere dañarle su vida, en especial para afectarle o para quitarle directamente lo que es su pareja. Hija, mire, estos son trabajos negativos, trabajos de daño, trabajos de maldad que se hacen con alumbramientos directamente para darle lo que es a usted, hija, lo que son los problemas para que usted pueda padecer, para que usted prácticamente sienta en ese momento que usted no tiene solución.
4: Y con mucha confiancita. Y la verdad, mi bebé estaba muy lindo y todo. Yo después me enteré que esa mujer era la amante de mi esposo. Y no sé si ella tuvo algo que ver, si le hizo algún mal a mi niño por envidia, por quererme separar de mi pareja, o qué está pasando, porque mi bebé no, nunca lo había visto así. Él lleva todo su control, sus inyecciones. Yo he sido lo más cuidadosa que he podido y ya no sé qué hacerle a mi niño. Él está pasando muy mal.
0: Exactamente, hija, por ese motivo, por esa situación, es que usted viene sintiendo exactamente los efectos de este daño. Obviamente las personas menores, como su hijo, como son menores, obviamente pues están obviamente alejados de Dios, obviamente son personas que no tienen cómo defenderse por su inocencia y claramente reciben un daño de una manera más directa. Entonces, hija, lo que usted va a hacer, hija, es traerme una fotografía de su hijo. Si quiere venir con su esposo, también es bienvenido para yo poderle hacer un trabajo de sanación, de curación. Los voy a esperar en mi consultorio el día de hoy y yo le voy a mostrar directamente quién es esta persona para que sepa de quién tiene usted que alejarse, de quién tiene usted que cuidarse. En ese momento, hija, quiero que las personas que nos escuchan sigan comunicándose en el 832-356-6967. 832-356-6967. Sigan comunicándose, sigan llamando porque son muchas personas. Si no contestamos al instante, le regresamos la llamada para atrás. Dios los bendiga. Con la comunicación de la señora Alicia, entendemos que hay problemas de pronto de salud, en este caso con los niños, que son muy especiales. Recuerden, mis hermanos, que nosotros podemos hacer lo que son los desempachos, quitando el mal de ojo. Ustedes pueden venir con nosotros para poder limpiar, purificar estas criaturas y poderles ayudar. También, obviamente, a darle lo que es un talismán. Esto va de la mano con el bautizo que tenemos que hacer con nuestros niños. Recuerden que también ustedes pueden tener en su casa las plantitas de sábila, plantitas de ruda, para que ustedes tengan la protección ahí en su casa. Pueden usar lo que son las cabezas de los ajos para que la tengan allí cerca de las cunas y con esto retirar todo lo que son las malas energías. 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
0: 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Usted se puede comunicar desde la comunidad de su casa, o si va en su coche, o después de que salga de su trabajo. Si se termina el programa, no hay problema, usted puede seguirse llamando, puede enviar su mensaje de texto, le vamos a contestar para atrás. La idea es poder interactuar con ustedes, poderles hacer una consulta telefónica completamente gratis y vamos a darle lo que es su respuesta. Pueden también tener ustedes lo que es una segunda opinión, si de pronto han tenido algún sueño recurrente que sea negativo o también que sea positivo, le podemos ayudar con la interpretación del sueño. Pueden enviarnos lo que es la foto de la palma de su mano derecha para también hacer una lectura de la quiromancia, que es esta técnica que usamos leyendo lo que es la mano. Mis paisanos, hemos llegado a la parte final de nuestro programa. 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Que Dios los bendiga y los acompañe siempre. Y muchas gracias por su sintonía.
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10: 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La tranquilidad, la armonía y la seguridad que nuestro cuerpo, mente, alma y espíritu están cronometradas, están andando y caminando como un reloj suizo exacto, en donde nuestras ideas, propósitos, deseos los podemos llevar a la realidad. Cuando física y mentalmente nos sentimos invencibles, fuertes, poderosos, cuando nuestro cuerpo reacciona de una manera positiva a cualquier adversidad de clima o enfermedad que se nos pueda presentar, y salimos adelante. Eso es lo importante, porque si estamos bien físicamente, si estamos bien mentalmente, el trabajo, el amor, la riqueza, la abundancia viene hacia nosotros. Pero si usted en estos momentos se encuentra desesperado, desesperada, cansados, deprimidos, aburridos, sin fuerza, sin ánimo, sin deseo, si mentalmente han perdido el norte de la vida y su cuerpo desafortunadamente no reacciona, su cuerpo no lo deja caminar, moverse bien, porque esas dolencias están atormentando su diario vivir, es momento de llamar para hacer unos rituales chamánicos de alto 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Hay personas que les gusta salir al aire y salimos al aire. Vámonos de inmediato con Telequinesis al aire.
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10: Le damos la más cordial bienvenida a la persona que se encuentra en la línea. Bienvenido, bienvenida. ¿Con quién tenemos el gusto?
12: ¿Qué tal, maestro? Gusto saludarlo. Con Roberto Rodríguez.
10: Señor Roberto, lo saluda el gran chamán Hermes. Muchas gracias por llamar y por favor su fecha de nacimiento.
12: Gracias a usted, maestro. Mi fecha de nacimiento es el 3 de octubre de 1965.
10: Por favor, tres números del 1 al 21 para sacarle tres cartas del tarot.
12: El 5, el 15 y el 18.
10: Caballero, permítame un momento mientras saco las cartas del tarot. Sigo invitando a esta grandiosa audiencia que sigan marcando, sigan participando de la llamada de la suerte. No tiene ningún costo. Lo único que necesita es marcar en este mismo momento y la puede tener totalmente en privado. Marque, marque, marque ya.
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10: Bueno, señor Roberto, viendo aquí las cartas del tarot y su fecha de nacimiento, lo felicito. Es una persona disciplinada, un hombre que tiene el norte muy bien colocado en su vida, sabe hacia dónde va, qué es lo que quiere, una persona que se ha preparado, que ha luchado y que se ha esforzado, y gracias a su disciplina, a su tesón, a su orden, a su preparación, ha llegado a lograr las metas que se está proponiendo en la vida, señor Roberto.
12: Así es, maestro, tal y como lo dice, en efecto, yo soy profesor de español en el high school.
10: ¿Es profesor de español en una high school?
12: Efectivamente.
10: Entonces, ahí es lo que estoy viendo el problema, porque sale la carta de la torre incendiada, significa que ahí donde usted está trabajando tiene que tener cuidado, porque hay demasiada envidia y están buscando sacarlo de ese trabajo, hermano. Muchos problemas con sus compañeros de trabajo, no con los chavos, no con los alumnos, sino directamente con alrededor del grupo de profesores que tiene usted a su alrededor, hijo.
12: Efectivamente, maestro, como usted bien lo dice, yo me siento que me desempeño bien en mi trabajo, hago lo que mejor puedo, pero lamentablemente a veces las envidias no permiten que uno se desempeñe como debería. Sí, en efecto, percibo yo muchas rencillas, mucha envidia de mis demás compañeros docentes.
10: ¿Qué dicta usted? ¿Qué clase da?
12: Yo doy clases de español, maestro.
10: De español. Vea, amigo, tiene que tener cuidado porque ahí hay personas alrededor suyo que no quieren que usted siga ahí porque usted tiene el liderazgo. Como usted dice, usted es una persona muy profesional, hace muy bien su trabajo, se desempeña muy bien, pero hay personas alrededor suyo que no lo quieren tener ahí
14: y hay una energía negativa por medio del cual van a hacer que usted cometa errores, que la gente se le vaya encima y que termine usted echado de ese trabajo, amigo. ¿Con quién está teniendo problemas? ¿Usted qué cree que es lo que está pasando?
12: Pues mire, maestro, yo la verdad siento que con mis demás compañeros de nivel, o sea, los compañeros que igual imparten la materia de español, yo siento que porque ellos no es su lengua materna, no es su lengua natal, y la mía sí lo es, yo siento que por ahí empieza el problema, y en efecto por eso me comunico con usted, porque realmente quisiera yo buscar una ayuda, ya no sé qué más hacer.
14: O sea, lo que está sucediendo es que usted es el que habla mejor español, los otros que hay ahí que son hispanos, porque casi todos son hispanos de segunda o tercera generación y no dominan bien el español, o sea, lo hablan...
12: Como su segunda lengua, si se podría decir.
14: Exactamente, como su segunda lengua. Le voy a explicar exactamente qué es lo que está pasando, caballero. Le voy a explicar exactamente qué peligro y le voy a decir quién es la persona que lo está llevando a que lo saquen de ese trabajo. Permítame un segundo.
12: Muchísimas gracias, maestro.
10: Vea, caballero, permítame un segundo porque tengo que seguir invitando a esta grandiosa audiencia que siga participando de la llamada de la suerte. La pueden tener totalmente en privado y eso no tiene ningún costo. 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
14: Vea, señor Roberto, aquí hay dos casos muy delicados, importantes en este momento. El primero de todos es que es una persona, no me sale sino solo una letra, pero me sale una descripción, y es un hombre que es más o menos de 5.5 de altura, de pelo negro, de ojo grande, de piel blanca. ¿Sabe de quién le hablo?
12: Efectivamente, maestro, me doy una idea, un compañero docente que... De entrada, no, su lengua materna no es el español, como usted bien lo decía hace unos momentos, su lengua, el español, es la segunda, no, pero sí, en efecto, maestro.
14: Bueno, tiene que tener cuidado porque por ahí es donde viene la envidia, por
12: sí,
14: ahí
12: puedo,
14: es donde
12: sí, puedo decir el nombre de la persona, sí, claro. Francisco.
14: Sí, señor, puede ser el nombre no me sale, me sale la letra F, como le dije hace unos segundos, y ahí es donde está. Yo necesito que usted, cuando esté en la escuela, me hace el favor y va a revisar su escritorio en la parte de abajo. Puede ser dentro de un cajón en la parte de abajo o en la parte donde uno escribe en la parte de abajo. Revise bien, porque ahí le tienen el daño, ahí le tienen una bolsa negra amarrada con unos hilos rojos y dentro de esa bolsa está lo que lo va a llevar a que lo expulsen de ahí. Necesito que agarre eso con un guante o con una bolsa de plástico y me lo traiga personalmente, ¿correcto, hijo?
12: Claro que sí, maestro. Yo lo voy a hacer a la brevedad.
10: No lo cito para hoy mismo, no lo cito para hoy domingo 10 de mayo del 2026, porque no está en la escuela, obviamente. Pero mañana lunes 11 de mayo del 2026, va a la escuela, cuando tenga eso en la mano, me llama y hacemos la cita, caballero.
12: Claro que sí, maestro. Yo se lo agradezco mucho que me haya tomado la llamada, maestro. De verdad, yo siento que esto va a resultar algo mejor para mi desempeño laboral.
14: Perfecto, eso sí, dele 100%, porque usted es una persona muy profesional y exitoso, hijito. Va a ir con Dios y la Virgen me lo va a proteger.
12: Muchísimas gracias, maestro.
10: Amén. 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
14: 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Le damos la más cordial bienvenida a la persona que se encuentra en la línea. Bienvenido, bienvenida. ¿Con quién tenemos el gusto?
15: Con Laura.
14: Señora Laura, le saluda el gran chamán Hermes y le pide el favor que me dé su fecha de nacimiento, si es tan amable.
15: 24 de diciembre del 73.
14: ¿Me da tres números del 1 al 21 para sacarle tres cartas del tarot, por favor?
15: El 10.
14: Sí. Otros dos, por favor. Otro, 10, 15 y otro.
15: Y 19.
10: Señora Laura, permítame un momento mientras saco las cartas del tarot. Sigo invitando a esta grandiosa audiencia en que en este mismo momento, en este mismo instante, pueden participar de la llamada de la suerte. La pueden tener totalmente en privado y esto no tiene ningún costo. Lo único que necesita es marcar en este mismo momento y la puede tener en privado. 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
14: Señora Laura, viendo aquí su fecha de nacimiento y las cartas del tarot, es una mujer algo terca, es una mujer que cuando se le mete algo a la cabeza, se esfuerza, lucha, hace hasta lo imposible para lograrlo, y pues la felicito porque esa tenacidad, ese ímpetu, de esas ganas de hacer las cosas, pues aunque a veces le tiene problemas, pero casi siempre logra todos sus objetivos, Laura.
15: Sí, así es. Es por eso que igual yo le hablo a usted para saber si usted sí me puede ayudar.
14: Pero por supuesto que sí la puedo ayudar, que porque para eso estoy yo. Y usted llama directamente porque el problema más grande que tiene usted en estos momentos es físico. Veo, percibo, visualizo aquí que usted siente un dolor muy fuerte, un dolor muy grande en su pecho.
15: Así es por eso que yo le hablo, porque la verdad ya estoy cansada de que nadie me ayuda. Y yo quiero ya una resolución porque este dolor acá en el pecho me duele bastante.
14: ¿Cuánto lleva con ese dolor, Laura?
15: Alrededor ya casi de un año es la dolencia.
14: Un año aproximadamente, pero no es realmente en el pecho, es en la parte inferior de sus senos. Donde le duele es en la parte de abajo de los senos, hijita.
15: Sí, así es. Ahí es donde tengo la dolencia y nadie me ha podido ayudar.
14: Cuando habla de nadie, ¿a dónde ha ido a pedir ayuda, hija?
15: He ido con otras personas y me dicen que tengo brujería, con brujos.
14: O sea, usted ha ido a curarse con brujos, ellos le dicen que tiene curandero, brujería. Y le dicen que usted tiene brujería
10: y no la han curado.
15: Así es. Ya, la verdad, ya estoy desesperada porque el dolor es muy fuerte.
14: Pues, hijita, es que desafortunadamente donde usted está yendo, no sé con qué personas está yendo y no estoy aquí para juzgar a nadie, lo que usted tiene no es ninguna brujería, no es ningún daño, lo que usted tiene es normal y natural. Usted lo que necesita es ir a visitar al médico y hacerse un tratamiento médico y con carácter de urgencia, mi señora, porque eso que tiene usted en los senos tiene que ponerle mucho cuidado porque se le puede volver cancerígeno.
15: Sí, porque la verdad ya estoy harta, ya estoy desesperada porque he pagado en varios lugares, en varias partes y nadie me ayuda, nadie. Por eso es que recurro a usted.
10: Vea, mi señora, ya le explico exactamente qué es lo que tiene que hacer. 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
10: Vea, señora Laura, yo le voy a ayudar y la mejor forma de ayudar a las personas es hablándoles con la verdad. Su problema no es puesto por la mano del hombre. Usted no es víctima de brujería, de daño, de brebaje, de entongamiento, de entierro. No, señora, lo suyo es 100% natural, mi señora.
15: Bueno, yo le hablo para que me ayude. Ayúdeme, por favor.
10: Por eso la estoy ayudando, diciéndole la verdad. Usted no tiene que visitar brujos ni curanderos porque lo suyo es natural. Tiene que llamar a su doctor para que su doctor le haga los exámenes, los estudios, le dé la medicina, haga lo que diga el doctor al pie de la letra y usted va a quedar muy bien pero lo suyo es de médico. No deje creerse de personas inescrupulosas y mentirosas que están jugando con su salud, mi señora. Usted es natural su enfermedad. Por eso le digo que visite su médico. Llame a su médico urgente, señora.
15: Está bien, maestro.
10: Muy importante que haga todo lo que le dice el médico. Si la manda a operar, opérese. Es decir, todo, la medicina, todo lo que él diga, hágalo al pie de la letra y verá que se va a recuperar muy pronto, señora.
15: Sí, maestro, está bien. Yo lo voy a escuchar a usted ahora y espero componerme ya, porque la verdad ya estoy harta.
14: Claro que se va a componer, hija, claro que se va a componer, porque usted va a quedar normal, porque para eso están los médicos. Ok, hijita, entonces le agradezco que haya llamado, mi señora.
15: Está bien, gracias, maestro.
14: Dios la bendice.
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10: En este día tan especial, Día de las Madres, hoy domingo 10 de mayo del 2026, siendo en este momento exactamente las 8 de la mañana y 49 minutos, y si usted en este momento marca, puede tener una llamada totalmente en privado si desea, la lectura de 3 cartas del tarot vía telefónica sin ningún costo, y lo más importante, en ese momento va a saber quién le quiere, quién le ama, quién le traiciona, quién es esa persona que desafortunadamente le está sonriendo, le está dando el abrazo y el beso de Judas, y por detrás está acabando con su salud, su bienestar emocional, su bienestar sentimental, su bienestar económico, y está transformando su vida y lo está convirtiendo en una persona triste, amargada, desesperada y sin suerte en la bolsa y sin éxito en el corazón y en el amor. 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
10: Y como siempre se acercan personas a esta radiodifusora a darnos un testimonio de fe, a platicar los milagros de Dios recibidos en el templo del gran chamán Hermes, hoy no es la excepción. Hoy tenemos a otra persona. Vámonos de inmediato con testimonios, testimonios de fe. Señor Alberto, le agradezco que en esta mañana de domingo 10 de mayo del 2026, Día de la Madre, siendo en este momento exactamente las 8 de la mañana y 51 minutos, saque tiempo de su vida para estar aquí con nosotros. Gracias, señor.
16: Gracias a usted, maestro. De verdad, le agradezco mucho el apoyo que me dio a mí y a mi esposa. Yo fui hace 4 meses, no sé si me recuerda.
14: ¿Hace 4 meses usted nos visitó?
16: Sí, así es, 4 meses. Soy la persona que encontró enterrado un jarro con sal y tierra. No sé si...
14: Ah, correcto, sí, señor. Uh-huh. O sea, usted vino, ¿qué encontró exactamente en su casa?
16: Le comentaba que escarbando ese día atrás en el jardín arreglando, encontramos un jarro que tenía tierra, tenía sal, tenía $1, unos muñecos y huesos y las fotos de mi esposa y mío. Es lo que encontramos. Y ya, pues, yo le hablé a usted, sí, porque yo estaba bien desesperado, yo ya no sabía qué hacer, ya, como le comentaba, me estaba yendo bien mal, y usted me dijo que, pues, la que había sido, la que me había hecho eso, me dio el nombre de mi cuñada. Entonces, híjole, de verdad, después de eso, yo porque lo había puesto en el parque enfrente, y lo busqué y se lo llevé hace 4 meses. Entonces,
14: bueno, ¿y usted qué sentía? ¿Qué problemas estaba teniendo usted en su casa, en su hogar, con su familia,
16: no, pues,
14: físicamente? ¿Qué estaba pasando?
16: Mal, maestro. De verdad, yo estaba desesperadísimo. Yo ya no sabía qué hacer. Del trabajo le comentaba que me estaba yendo muy mal. Pues ya estaba al borde de que me corrieran. Me metían el pie, pretextos. Mi esposa, pues, también iba mal. Ya la situación económica no nos favorecía, nos iba mal. Y aparte, pues, me da hasta pena, pero la intimidad ya no. ya no podía, era muy difícil, problemas con ella por lo mismo, me acusaba de que andaba con otra persona, pero no era eso, no era eso.
10: O sea, su propia cuñada quería separarlos, enterró en su casa cuando cuidaba a sus hijos, ella se quedaba sola y enterró esa porquería, llamémosla así. Pero déjeme un momento antes de que sigamos platicando de todas estas cosas y todo lo que le influyó y lo que pasó en su vida. Permítame que sigo invitando a esta grandiosa audiencia que siga participando de la llamada de la suerte. Y después de una cita directa y privada, le aseguro que el próximo testimonio será el suyo. 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
10: Bueno, caballero, como ustedes contrataban a su hermana de Baby City, ella sentía celos, rabia, envidia, porque pues bien tratada si era, le pagaban bien, y fuera de eso hace una porquería de estas, una persona sin escrúpulos, caballero. Pero usted, después de haber vivido esos momentos tan difíciles, donde la enfermedad, el dolor, los problemas en la casa, hasta en la intimidad, usted estaba siendo afectado para poder estar con su mujer, y hoy Día de las Madres, domingo 10 de mayo del 2026, siendo en este momento exactamente las 8 de la mañana y 54 minutos, ¿cómo se siente, caballero?
16: No, de verdad, yo le agradezco mucho, un cambio total de 360 grados a mi familia y a mí. Recuperé mi trabajo, recuperé la confianza de mi jefe, de hecho hasta me ascendieron y pues me va bastante bien, y con mi esposa y mi familia, todo se arregló. De verdad que hasta parece algo mágico, de verdad que yo me siento muy agradecido, me siento bien en el aspecto de la intimidad, híjole, ni se diga.
14: ¿Y con el dinero cómo le va, amigo?
16: Bien, bastante bien, gracias a Dios, muy, muy bien, estoy perfectamente bien, no me falta nada, sí, nos alcanza para todo, nada que ver como estábamos antes, y mi cuñada ya se alejó como si nada, se esfumó, se desapareció.
10: Obviamente, caballero, cuando nosotros hacemos los rituales de alto espiritismo, cuando hacemos los rituales chamánicos, nosotros no solo liberamos, curamos, sanamos a la persona, también a la familia, el núcleo familiar, y lo más importante, retiramos por completo esas personas envidiosas de la vida. Y por eso, como usted lo dice en sus palabras, se esfumó, se desapareció. Pero, caballero, usted, ¿hoy qué le diría a tantas y tantas personas que nos están escuchando? ¿Qué consejos le daría?
16: Pues que si tienen un problema, no duden, confíen en el maestro, porque de verdad yo soy un testimonio, un verdadero testimonio, y yo estoy agradecido. Entonces, todo tiene solución, todo en la vida tiene solución, menos la muerte. Y usted es una gran persona que, híjole, hace que uno tenga fe nuevamente en todo esto.
14: Gloria a Dios, caballero, muchísimas gracias por sacar tiempo de su vida, por venir. Me alegra que la vida emocional, sentimental, espiritual y económicamente suya esté muy bien. Muchas gracias y que Dios me lo siga bendiciendo y protegiendo, hijo.
16: Gracias, maestro, gracias.
10: Amén, caballero, y una prueba más, que nuestros trabajos son 100% garantizados. 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
17: para poder tomar las decisiones sabias en la vida, para poder irradiar su cuerpo, magnetizar sus energías y poder ser hombres y mujeres exitosos en el mundo. No es casualidad donde se encuentran las grandes figuras mundiales, tanto en la política, en el medio artístico, musical, empresarial, personal, que tienen logros y éxito en la vida. 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Una llamada a tiempo le evitará futuros fracasos. 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
18: ¿Qué tal, mis queridos hermanos? Gratitud y bendición. Les habla la clarividente, la hermana Alma Santa. Recuerden, aquí de Botánica Alma Santa, junto con el chamán, nuestro gran maestro Juan Diego. Reciban todos una cordial bienvenida. Qué gusto me da saludarles en este domingo 10 de mayo del 2026. Mes de la Virgen Santísima para aquellas personas que creemos en la Virgen María. También mes de las madres para toda la comunidad latina, que reconocemos ese importante valor de todas las madres de familia. Dios me las bendiga. Recuerden, queridos hermanos, abrimos desde ya nuestra línea de atención y vamos a atender todos los días como siempre, como ya nos caracteriza. Por eso agarre su aparato telefónico, hábleme si quiere, sale al aire, o si quiere hablamos en privado. 713-440-9390, 713-440-9390. 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Les envío la ubicación con muchísimo gusto, porque hay personas inescrupulosas que, valiéndose de mi buen nombre, que valiéndose del buen nombre de Botánica Alma Santa, están engañando a las personas, están llevándoselas para otra parte, diciendo una cantidad de cosas, que Botánica Alma Santa está en remodelación. Eso no es así. Yo atiendo para todo Texas hace más de 20 años, mis queridos hermanos, así que no se deje engañar que por personas que acaban de llegar aquí a la radio a decir quién sabe qué cantidad de cosas y prometerle el cielo y la tierra. Nosotros somos expertos, somos psíquicos y metafísicos, leemos las cartas del tarot, las líneas de la la mano, el iris del ojo, limpieza del aura, hacemos amarres sentimentales sin importar su sexo, curamos esos daños hechos por brujería de las personas que le envidian, saco a sus hijos y a su pareja de los vicios, de las dominaciones, de las drogas, del alcoholismo, hacemos curaciones espirituales, le puedo ayudar para que tenga salud, buena suerte en el amor y para que gane y le rinda el dinero. 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en este presente y que le hacen la vida imposible, mi querido hermano. 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
19: Abrimos nuestro buzón de mensajes.
18: Tenemos a alguien en línea, sí, bueno.
19: Bueno, Cristina.
18: Hola, Cristina, bienvenida. ¿En qué te puedo servir?
19: Hermana, es que yo la contacté porque tengo un apuro muy grande desde hace un mes.
18: Sí, cuéntame, ¿qué pasa?
19: Resulta que mi esposo salió normal, como todos los días,
18: sí,
19: a su trabajo, pero no llegó. Yo esperaba que pues hubiera ido con alguna amistad, un familiar, hacer algún servicio a domicilio, pero pasado el tiempo, ¿no? Y bien, hasta ahora es un momento que no sé nada de él.
18: ¿Tú tienes la fecha de nacimiento de él o podrías darme la tuya si quieres? No hay problema.
19: Okay. La mía es el 25 de enero de 1970.
18: En este momento, mira, las cartas ya se me están revelando. Tú no solamente tienes miedo de que él, o digamos, como piensas que pudiera haberse ido con alguien conocido, tienes miedo también de que la migra se lo hubiera llevado. Pero yo te digo algo, no se trata de eso. Aquí se trata de una mujer que ha llegado a la vida de él y que te lo ha sonsacado, mi amor. Y yo creo que tú aquí, el sexto sentido de mujer te dice que efectivamente él hizo una brujería para llevárselo.
19: Sí, la verdad sí tengo miedo que eso haya pasado.
18: Mira, él trabaja con una mujer que se llama Liliana, ¿sí o no? Él te ha mencionado de
19: sí,
18: ella.
19: Sí, sí.
18: Mira, desafortunadamente sí, es su compañera laboral y en este momento sí tiene una relación, él no quiere volver porque él está obnubilado, enceguecido, pero yo te voy a ayudar.

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2: Y me da mucho gusto hasta ahora recordarles mi línea de atención y gracias a todas las personas que se están comunicando. Si usted no quiere salir al aire, si usted quiere que hablemos en privado, que yo le dé todas las garantías porque yo no voy a jugar con su fe, yo no me voy a aprovechar de sus sentimientos, ni más faltaba, hábleme ya al 713-440-9390, 713-440-9390. Estamos a domingo 10 de mayo del 2026. Tenemos alguien en línea, sí, bueno.
3: Hola.
2: Sí, bueno, ¿cuál es tu nombre?
3: Alonso García, y llamo para dar mi testimonio.
2: ¿Qué era lo que te pasaba, mi querido Alonso? ¿Qué problema tenías?
3: Sí, mire, lo que pasa es que yo, por mucho tiempo he estado trabajando en la construcción, y de pronto, de un momento a otro, para quien le trabajaba, me despidieron, y de ahí empezó una mala racha, la verdad, y sí, no encontraba trabajo en ningún lado. Igual, yo contaba con un dinero que había ahorrado, igual, pues no, la verdad.
2: Ya, y se agotó el dinero, se te cerraron las puertas.
3: Sí, es correcto, la verdad, yo había escuchado de ustedes, y sí, decidí acudir a ustedes para que me ayudaran, porque ya se me hacía raro de que no saliera nada. Sí, todo me salía mal.
2: Bueno, en Botánica sí, Alma Santa te ayudamos, las cosas cambiaron.
3: Sí, la verdad, sí, ustedes me comentaron de que me estaban haciendo un trabajo de entierro, unos compañeros del trabajo, que realmente ustedes sí me dijeron, sí eran.
2: Eran ellos.
3: O sea, las descripciones que me dieron, sí eran ellas. Sí. Sí, realmente después de eso, sí.
2: ¿Estás
3: sí, empecé
2: mejor?
3: A mejorar
2: Ok. Sí. ¿Qué le dices a nuestros queridos radioescuchas?
3: Realmente que confíen en ustedes, que se den esa oportunidad de confiar en ustedes, ya que ustedes sí están dispuestos a ayudar a la gente, y realmente les quería agradecer.
2: Muy gentil, Dios te bendice, y te ponemos aquí en cadena de oración. 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No olviden, queridos hermanos, que este programa les llega a ustedes con aprecio, con cariño y mucha energía mental positiva de parte de esta su servidora y amiga, la clarividente Alma Santa, de Botánica Alma Santa, y el chamán, el gran maestro Juan Diego. 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Y miren, queridos hermanos, hoy vamos a dedicar unos minutos para hablar de nuestra sabia naturaleza. Como todos ustedes deben haber oído, las personas de nuestros antepasados, nuestros ancestros, tenían una vida muy sana, se vivía en contacto y en armonía con la naturaleza. Los indígenas le tenían un gran respeto a las plantas medicinales, por sus misterios, por sus poderes curativos que aún hoy han podido o no han podido ser superadas por las ciencias existentes. Estos inmensos poderes de plantas se encuentran en raíces, tallos, frutas, cortezas, semillas, para preparar bebedizos,

0: infusiones, cualquier otro tratamiento a base de hierbas curativas, se tiene que tomar en cuenta los cambios lunares solares para aprovechar toda la energía del universo. Mire, aquí siempre les enseño cosas, por eso les quiero decir que tengo para ustedes el santo remedio para esas personas que se han sentido tan enfermas. Es un preparado de nuestros ancestros indígenas que tiene más de 150 plantas medicinales curativas. Hoy en día es muy difícil encontrar algo así porque en la modernidad pues simplemente encontramos medicinas químicas. Muchas personas que están cansadas de ir de un lado para otro buscando una solución a sus males, a sus enfermedades, y no logran recuperarse, pueden venir y tener la certeza de que se van a ir renovados, bendecidos, sanados, liberados también de brujerías, de envidias de terceras personas, de malos compañeros de trabajo, de envidias incluso de familiares, de daños espirituales. 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Sí, bueno.
1: Con Cristina Juárez.
0: Bienvenida, Cristina. ¿En qué te puedo servir? ¿Cuál es el motivo de tu llamada?
1: Bueno, el motivo es porque quisiera que me pudieras apoyar. Mira, te platico. Tengo a mi esposo, pero desgraciadamente él ya tiene muchos años tomando. ¿Eso qué ha pasado? Pues que ha, por lo mismo, ha perdido muchos trabajos.
0: Sí.
1: No es una persona constante y la verdad me preocupa. Y pues esto del alcohol ya son peleas, discusiones.
0: Total, es una dominación total. Yo te interrumpo porque yo me imagino lo que estás viviendo. Regálame tu fecha de nacimiento y yo te voy a revelar qué es lo que está pasando. ¿Cuál es tu fecha de nacimiento?
1: Es el 18 de septiembre de 1980.
0: Bueno, mira, es una unión muy bonita, aunque ya está un poco desgastada, esa es la verdad. Han tenido serios problemas básicamente por la angustia, la preocupación de que no saben qué van a hacer en este momento. Pero mira, yo quiero decirte, aquí hay un nombre de una persona que se llama Arturo y que trabaja con él y que él le ha dado un bebedizo. No sé si te has dado cuenta que él llega ya sin lana, sin dinero a su casa, que cuando le pagan, mejor dicho, él todo se le va en bebida supuestamente, pero es porque este señor le está robando, le está quitando el dinero. ¿Tú sí conoces a esta persona de la cual te hablo?
1: Sí, la verdad es que trabaja con él, incluso te puedo decir que lo considera su amigo.
0: Dios mío, con esos amigos, ¿para qué enemigos? Mira, mi amor, aquí te vamos a ayudar a rescatar a tu esposo, él no es una mala persona y en cambio él sí le dieron brujería líquida. ¿Cuándo puedes venir? ¿Será que mañana mismo puedes acompañarnos?
1: En cuanto ustedes me digan, yo voy a estar por ahí. La verdad es que ya necesito ayuda, ya me urge salir de este problema.
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0: 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Tenemos a alguien más, ¿con quién tengo el gusto? Sí, bueno.
3: Hola, hola, con Daniel Ortiz.
0: Daniel, bienvenido. Cuéntame, ¿cuál es el motivo de tu comunicación?
3: Mira, el motivo de mi llamada es pues que quiero agradecerles a Botánica Alma Santa por la ayuda que recibí hace algunos días.
0: ¿Qué pasaba? ¿En qué te pudimos ayudar?
3: Sí, mira, me comunicaba hace unos días porque pues la verdad no me estaba yendo bien en mi trabajo. Tengo un negocio de comida rápida, entonces pues pedí algunos tips, algunos consejos. Sí. Acudí de hecho a la Botánica Alma Santa, me dieron beneficios, algún material para poder implementar estrategias, y justamente empezó a llegar más gente, me incrementaron mis ventas y estoy muy contento con los resultados, la verdad.
0: Gloria a Dios. Bueno, seamos honestos, tú tenías un mal vecino, tenías una persona que te había echado porquerías prácticamente para perjudicarte en tu negocio, y por eso todo lo que hacías no resultaba. ¿Esta persona se alejó en Santa Paz?
3: Sí, de hecho se cambió de domicilio. La verdad nos sorprendió a todas las personas que estamos aquí, sí, cerca, y pues la verdad estamos agradecidos con eso, que se haya retirado de aquí de la colonia.
0: Sí, totalmente. ¿Tú qué le dirías a las personas que nos están escuchando? ¿Nos recomiendas?
3: Por supuesto que sí lo recomiendo. La verdad, Botánica Alma Santa me dio muchos resultados. Tengo esperanzas de que este negocio pues siga creciendo. Y la verdad, las personas que nos escuchan, recomiendo que se comuniquen y que pues reciban todas las indicaciones e instrucciones de Alma Santa.
0: ¡Qué alegría! ¡Qué bendición! 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Le decimos qué siente, qué tiene, qué padece. Le alejamos cualquier maldad, personas tóxicas, envidias, daños espirituales, brujerías. Aquí con el hermano Juan de Dios también le estamos ayudando. Muchas gracias por esa llamada.
3: Hasta luego.
0: Hasta luego, mi querido hermano. Dios te bendiga. 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
0: 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Miren, este mensaje es para aquellas personas que toda su vida han estado llenas de dificultades, problemas que solo han caminado por los senderos del sufrimiento. Los años han estado pasando y pasando y todas las dificultades le están saliendo al paso. Enfermedades, inseguridad económica, inarmonía conyugal, soledad, falta de amor, cualquier trabajo inapropiado, la acumulación constante de energías negativas, queridos hermanos. Esas experiencias parecen haber sido colocadas allí solo para causar dolor. 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Tenemos una última llamada, sí, bueno.
4: Hola.
0: ¿Con quién tengo el gusto?
4: Habla Sandra Olivares.
0: Hola, Sandrita. Bienvenida. ¿En qué te puedo servir?
4: Hablo para dar mi testimonio.
0: Claro, con mucho gusto. ¿Ya nos visitaste en Botánica Alma Santa?
4: Ya, de hecho sí me han ayudado muchísimo.
0: ¿Qué pasaba?
4: Bueno, lo que pasa es que yo tengo un hijo adolescente y había tenido muchos problemas con él. Y acudiendo a ustedes, descubrí que a él lo habían invitado su grupo de amigos a un tipo de una secta satánica.
0: Dios mío, ¿y pudimos ayudarte?
4: Sí, y muchísimo. Lo sacaron de esas ideas, de todo eso en lo que él se había metido.
0: Está protegido ahora.
4: Y ahora está así, muy cambiado. Ahora ya los problemas ya
0: se solucionaron.
4: Ya han disminuido un poco.
0: Qué bueno. ¿Qué le dices a nuestros queridos radioescuchas?
4: Pues que completamente recomiendo que acudan ahí con usted a Botánica Alma Santa, porque de verdad cambian la vida de uno.
0: Gloria a Dios, qué bendición, qué gusto me da escucharte aquí en Botánica Alma Santa. 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A todas esas personas les hemos ayudado a solucionar todos sus problemas. Sea usted otra de esas personas afortunadas, triunfadoras. Salga adelante ante la adversidad de la vida. No olvide que así como existe el bien, existe el mal. Como existe el día, también la noche. Y hay muchas personas que dicen no creer y desafortunadamente estas están propensas a daños, a brujerías. 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A todos ustedes, feliz domingo, Dios les bendiga.
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5: Hoy domingo es el Día de la Madre y mientras el mundo se prepara para celebrar, hay corazones que ya empiezan a sentirse más pesados porque no todos viven este día con alegría y con esta emoción reinante. Para muchos el domingo será un recordatorio de la distancia, de la ausencia, del sacrificio que pocos ven. Hoy domingo quiero que usted participe, hoy domingo quiero que usted me llame. Las líneas disponibles, como siempre, y más, hoy domingo, 832-269-6615, 832-269-6615. Oyente en línea, es una mujer, es una dama, hermanita, bienvenida. Fecha de nacimiento.
6: 23 de diciembre del 64.
7: Hermana, pero yo aquí en la fecha de nacimiento veo que usted no tiene nada de maldad ni nada de estas cosas. Usted lo que debe tratar es de limpiarse usted misma. ¿Me hago entender?
6: Sí.
7: Limpiarse usted misma, límpiese su aura, límpiese su cuerpo, porque la fecha de nacimiento me viene revelando de que no tiene nada malo. Lo que pasa es que el dinero no le viene rindiendo últimamente porque ha tenido una época muy dura usted, ¿oyó?
6: Sí.
7: Ha tenido una época muy dura, viene teniendo época descendente, la cual nosotros también le podemos ayudar por medio de unos baños en nuestro consultorio si usted nos visita. Ya usted me dirá qué prefiere, pero lo mejor sería que nos visitara, ¿sí?
6: Y para limpiarme el aura, ¿con qué me los puedo limpiar?
7: Nosotros en nuestro consultorio le decimos cómo se puede limpiar el aura. Para limpiar el aura sí tiene que visitarnos en nuestro consultorio para poderle hacer una ritualización. Si usted quiere limpiar su cuerpo, las chakras o cosas así, usted misma la puede hacer en su casa. Por medio de un baño, puede ser con manzanas, puede ser con champaña, puede ser con canela, puede ser con altamisa, con ruda, abre caminos, destrancadera. Pero para allá la limpia de aura, sí debe consultarnos.
6: Okay.
7: Para limpiarle el aura, y con el aura limpia, puede usted empezar a conseguir nuevos empleos, puede empezar a ahorrar dinero, a guardar dinero, porque si usted gana dinero pero no lo guarda, es como si no lo ganara. Bueno, hermana, entonces la esperamos en nuestro consultorio. Chica,
6: okay.
7: Perfecto.
6: Ok, mijo. Que bueno, tenga un bonito día.
7: No, hermanita, gracias por llamarnos.
6: Bye. pues.
7: Bueno, hermana.
5: Así, de esta manera, como le contesté a la señora, también le puedo contestar a usted que me está escuchando. Usted que desea salir adelante. Usted que da 3 pasos para adelante y 6 para atrás, perdone la redundancia. Usted que no vive bien, vive desesperado y angustiado. Hoy es un día especial, y más en este mes de la madre, y hoy celebrando este maravilloso día, quiero invitarle a todas aquellas personas que me escuchan a que participen, a que se comuniquen conmigo. La línea telefónica, nuestro número celular como siempre disponible, 832-269-6615, le repito, 832-269-6615, hoy domingo, 832-269-6615. Hoy domingo, época especial, llevamos a nuestra madre en nuestro corazón, nuestras abuelas, nuestras tías, nuestras esposas, nuestras amigas, las personas que han estado cerca de nuestra vida. Hoy estamos celebrando ese Día Internacional de la Madre. Me comunican que tengo oyente en línea. Fecha de nacimiento, es tan amable.
8: 12 de mayo de 1952.
7: 12 de mayo del año 52. ¿Usted es pensionado?
8: Sí.
7: 12 de mayo del 52. ¿Usted alguna vez se ha hecho baños?
8: No.
7: Tiene que hacerse unos baños, hermano. Debe hacerse unos baños en el cuerpo, debe hacerse unas ritualizaciones, debe hacerse unas limpias, porque le puedo decir de que no es que usted tenga algo malo, que le hayan hecho algo malo, no, sino que se ha contagiado del ambiente negativo, y esto hace de que muchas veces dé 3 pasos para adelante y 6 para atrás, y que la economía le haya bajado mucho. ¿Oyó?
8: Sí, sí, lo escucho.
7: No es que usted tenga algo malo, que le hayan hecho una maldad, que le hayan hecho algo, no. A usted no le han hecho nada, ¿oyó, hermano?
8: Sí, lo escucho.
7: Lo suyo es que usted estuvo en algún sitio donde alguien había con una mala energía, una sal, y esto se le fue contagiando poco a poco a usted. O estuvo con alguna mujer que tenía esa sal y se la contagió. ¿Ya me hago entender?
8: Sí, sí, lo entiendo. Sí, sí, sí, es cierto.
7: Esto se lo contagiaron, y por eso, hermano, es que las cosas no le salen bien, por eso el dinero no le rinde. Mire, usted vive con sus padres y era para que más dinero tuviera guardado, ¿no? Sí, ahorrara más.
8: Exactamente.
7: Y no ahorra, hermano.
8: No se ahorra.
7: En el amor tampoco se siente pleno, ¿no? Usted puede estar con sus padres, pero a veces siente soledad.
8: Sí.
7: A veces se siente triste, se siente vacío por dentro.
8: Así es.
7: Con ganas de hacer muchas cosas, pero no las puede hacer. Todo se le vuelve sal y agua.
8: Así es.
7: Quisiera que nos visitara, quisiera que acudiera a nuestro consultorio. Me lleva, por favor, un rollo de papel aluminio y un paquete de algodón.
8: Correcto.
7: Estos dos elementos me los va a traer al consultorio. Yo le voy a hacer una limpia es muy fácil, y le voy a suministrar unos baños para que se haga. ¿Perfecto?
8: Correcto.
7: Para que le vaya bien, para que armonice su cuerpo. Usted tiene que armonizar su cuerpo.
8: Correcto.
7: ¿Al lado de quién estuvo usted? ¿Usted quién cree que fue la persona que le pudo haber contagiado eso?
8: Pues una persona que es divorciada.
7: ¿Una persona que es divorciada?
8: Sí.
7: ¿Y usted cree que esa persona era la que tenía la mala energía, la mala vibra?
8: Porque de hecho llegaba a su casa y me sentía muy inquieto, muy incómodo.
7: Usted se sentía inquieto, entonces esa es la persona que lamentablemente tenía la mala energía.
8: No puede durar ni una hora cuando ya me quería salir de ahí.
7: ¿Ya se quería ir de ahí?
8: Sí.
7: Ah, bueno, entonces ahí fue donde usted se contagió de esa mala vibra, hermano. Ahí fue donde usted se contagió de esa mala vibra. Lo espero en el consultorio, ¿sí?
8: Sí, ¿cómo no?
7: Lo espero en la oficina para poderlo ayudar.
8: ¿De qué horas a qué horas?
7: Estamos todos los días estamos de 9 de la mañana, todos los días estamos de 9 de la mañana a 6 de la tarde. Me lleva lo que le acabo de pedir, un rollo de papel aluminio y un paquete de algodón grande.
8: Sí.
7: Voy a hacerle una liberación, voy a hacerle una limpia que usted la necesita. Eso lo está necesitando, como se dice, urgente, ¿oyó?
8: Sí, correcto.
7: Para que pueda vivir bien, para que pueda vivir tranquilo, hermano, y para que le rinda todo lo que usted emprenda hacer de ahorita en adelante.
8: Muchas gracias.
7: Bueno, hermano, ¿alguna otra pregunta?
8: No, era todo.
7: Bueno, hermano, gracias a usted.
5: 832-269-6615. 832-269-6615. Hoy es el Día Internacional de la Madre. Hoy es domingo, Día de la Madre. Desde aquí, desde la radio, les enviamos ese saludo cordial y espiritual. Ese abrazo a la distancia a todas las mamitas. Yo sé que aquí en la ciudad de Houston hay muchas madres, Hay muchas personas, muchas mujeres que se encuentran sufriendo porque sus hijos están mal o porque sus esposos les han pagado mal. Pero también en nuestros países hay madres sufriendo. ¿Por qué? Porque están los hijos aquí en los Estados Unidos y muchos de ellos se encuentran desesperados porque no saben qué hacer, porque la calle está dura. Así que yo le invito, hermano, yo la invito, amiga, madre, para que me llame, para que se comunique conmigo, con un verdadero hombre de ciencia y de apoyo espiritual. 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Todos los días, mis queridos amigos del alma, estamos en pie de lucha para ayudar, orientar y servir a una humanidad cada día más dolida. Nunca antes los hermanos, los amigos, la humanidad en general se había visto tan afectada por la corrupción de seres malvados, por personas inescrupulosas. Es increíble cómo cada día vemos aumentar el número de consultantes en nuestro consultorio y hay que ver que todos vienen con un problema distinto y con un propósito diferente. Hay personas que llegan con un dolor inmenso en su corazón, con desgracias a cuestas. Hay otros que llegan desesperados y angustiados porque viven enfermedades psicosomáticas, rebeldes y desconocidas. Mientras unos perdieron sus hogares porque una mujer ligó o se llevó a su esposo o a su esposa por medio de maldad y de brujería, otros nos visitan porque fueron despedidos lamentablemente de sus trabajos por intrigas de terceras personas. Yo quiero que usted, mi querido oyente, mi querido hermano, abra muy bien los ojos y se dé cuenta que aquí estamos un grupo de profesionales al servicio de toda la humanidad en general. Ya sabe mi número, ¿verdad? Comuníquese conmigo porque estoy para servirle, y más hoy, Día Internacional de la Madre. Domingo, Día Internacional de la Madre, día especial, donde todos queremos sentirnos bien, donde hoy, mis queridos hermanos del alma, le hablo a todos ustedes que se encuentran aquí en la Unión Americana, luchando lejos de casa, trabajando fuerte, pero con miedo por la situación que se vive a diario. Lamentablemente estamos viviendo situaciones difíciles para salir hacia la calle. Aquí estamos, mis queridos hermanos del alma, siempre curando heridas, siempre sanando, siempre queriendo que usted viva bien, siempre deseando que se encuentren en total privacidad bien, porque hay personas que en este momento quieren tener una privacidad con su pareja, quieren tener una privacidad en su hogar, pero no lo pueden tener. Prepararse, mis queridos hermanos del alma, es necesario porque vienen épocas más duras, vienen épocas más difíciles, pero hoy, en este domingo, Día Internacional de la Madre, usted no se va a sentir solo, usted no se va a sentir con dolencias, usted, mi querido amigo del alma, se va a sentir en paz, porque hoy domingo, es el inicio de algo diferente, es el momento donde su corazón encuentra ese consuelo, dirección y esa sanación espiritual que usted necesita. Quédese, porque lo que viene puede tocar más, lo más profundo de su corazón, lo más profundo de su vida. Quiero que escuchemos testimonios hoy domingo de hombres y mujeres del común y el corriente que siguen visitando nuestra casa y se sienten totalmente sanados y curados.
9: Este testimonio da fe de nuestra experiencia.
5: Más personas agradecidas que vienen a regalarnos testimonios de fe. Motivo por el cual usted nos visitó, mi hermanito, cuéntenos.
10: Porque me sentía un poco enfermo y pues ya ahorita ya me siento mucho mejor. Gracias a ustedes que pues estoy bien.
5: Pero cuéntenos, caballero, ¿cómo se sentía antes de visitarnos, antes de consultarnos, antes de que le hiciéramos esa ayuda espiritual?
10: Me sentía débil, con muy pocas fuerzas y no tenía ganas de hacer nada. Y ya ahorita ya me siento súper mejor ya.
11: Ya se siente súper mejor. ¿Qué recomendación le hace usted a los paisanos que en este momento no nos han visitado y escuchan el programa y son un poco incrédulos? ¿Qué le diría a usted?
10: Pues que dejen de ser lo que son y que vengan a visitarlos. Aquí, pues gracias a Dios y a todo lo de la buena suerte, ahorita me siento muy feliz.
11: ¿Agradecido?
10: Agradecido 100%. Y vamos con más fuerza, más para adelante.
11: Esa es la energía. Muchas gracias, hermano.
10: Gracias a ustedes y aquí voy a seguir visitándolos.
11: Bueno, hermano.
5: Otro testimonio más de vida. 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Y más, hoy domingo, el Día de la Madre, 832-269-6615. Me dicen aquí en la estación radial que tengo oyente en línea, es una dama. Vamos a darle cabida a todas las llamadas. Todas las personas que me llamen, todos los hermanos y todas las amigas que se comuniquen hoy domingo conmigo, les voy a contestar. Yo mismo les voy a contestar. 832-269-6615. Me dice nuevamente que tengo oyente en línea, es una dama. Hermanita, bienvenida. ¿Cómo me le va?
12: Yo quiero consultar porque pues siento mucha inseguridad.
5: Sí.
12: En mi pareja y en las personas que me rodean, así no siento confianza en nadie.
5: No siento.
12: Muy desesperada.
5: ¿Y se siente, hermana, muchas veces perseguida?
12: Sí.
5: ¿Y se siente mal con su pareja?
12: Sí, siento mucha inseguridad en mi pareja.
5: ¿En su pareja? Y así. ¿Usted ha buscado ayuda, hermana?
12: Sí, he ido a que me lean las cartas, pero no nada, algo especial, no.
5: No ha conseguido nada especial. Regáleme la fecha de su nacimiento.
12: Soy del 20 de septiembre del 92.
5: Del 92. Trate de visitarnos. Lo que pasa es que hay un punto negativo y esto la conlleva a la inseguridad, a sentirse sola, a sentirse triste, a no tener felicidad, a que todo lo que usted emprenda y haga, todo le salga negativo, a que se sienta muchas veces como perseguida, a que se sienta mal, a que no le salgan las cosas bien. Hay un puntico negro, ¿yo?
12: Ok.
5: ¿Usted tuvo algún problema con alguna persona, mujer o alguna persona que tuvo algún problema?
12: Sí.
5: No me vaya a dar nombres, pero resérveselo para usted y la esperamos en nuestro consultorio, ¿sí?
12: Ok.
5: Para poderla limpiar. Usted necesita, así como el señor que me llamó ahorita, necesita una limpia, necesita una liberación. ¿Dónde usted fue a que le leyeran las cartas, no le dijeron eso?
12: No me dijeron eso.
5: ¿No le dijeron que necesitaba una limpia, que necesitaba una liberación, nada de estas cosas?
12: No, nada.
5: Sí, claro, las está necesitando, hermana. Tiene la aura muy opaca, ¿oyó?
12: Ok.
5: Usted es muy joven, pero ha sufrido mucho.
12: Uh-huh.
5: En su juventud ha sufrido, le ha tocado muy duro.
12: Sí.
5: Así usted sea ama de casa, así usted esté en el hogar, pero le ha tocado trabajar y luchar muy duro.
12: Sí.
5: ¿Es verdad o no?
12: Sí, es verdad.
5: Y muy jovencita que está para que le toque tan duro, hermana.
12: Ok.
5: Le voy a ayudar, le voy a colaborar, pero debe visitarnos.
12: Ok, está bien. Sí.
5: Bueno, ¿alguna otra pregunta, hermana?
12: ¿Puedo preguntar sobre mi esposo?
5: Ya sobre su esposo o alguna otra persona, ya es personalmente en nuestro consultorio.
12: Okay. Bueno, entonces yo acudo ahí al consultorio.
5: Bueno, hermanita, tiene la dirección, ¿verdad?
12: Ajá, sí, tengo aquí.
5: Bueno, hermana, que Dios la bendiga.
12: Ok, igualmente.
5: Bueno, hermanita.
12: Gracias.
5: Y seguimos desde lo más profundo de nuestros corazones, invitando a todos ustedes a que nos visiten, a que nos consulten, y hoy no es la excepción. Y quiero que escuchemos una mujer, la cual ha venido a regalarnos un testimonio de vida, de fe, de agradecimiento, porque lo vivió en carne propia. Pero quiero que seamos testigos, que ella misma sea la que hable de los beneficios, de lo que recibió visitando nuestro centro espiritual. Hermanita, bienvenida, los micrófonos son suyos.
13: Los testimonios nos dan la confianza para creer en lo que no se ve. A continuación, escucharemos a una persona agradecida y convencida de la realidad.
14: Yo quiero dar un testimonio y a todas las personas que se encuentran en un caso difícil, que a veces vamos con personas que nomás nos quitan el dinero y no nos ayudan. Tengo una hija que estaba en una situación muy crítica, y yo desde que yo empecé a escucharlo por el radio, yo llegué a su centro espiritual. Estoy muy agradecida y les pido a las personas que están enfermas o que no duden de venir, no duden, porque es una persona muy humanitaria que no vamos a encontrar en un lugar, en ningún lugar. Y se los vuelvo a decir, vengan, porque es un hermanito muy, muy humanitario, y yo tengo un caso muy difícil con mi hija y me ayudó mucho.
5: Los testimonios y las ayudas espirituales es lo que nos da la fuerza, la vitalidad total para seguir adelante, para luchar juntos en contra de la injusticia, en contra de las personas inescrupulosas que lo único que pretenden es hacernos daño y maldad. Desde aquí, desde la radio, le vuelvo y le digo, comuníquese conmigo, llámeme, entrevístese con un verdadero profesional. Hoy estamos celebrando el Día Internacional de la Madre. Hoy es un día especial donde estamos llenos de júbilo y donde debemos abrazar y querer, apapachar a nuestra madre. Vuelvo y le repito, nuestra esposa, nuestras hermanas, las personas allegadas que tengamos a nuestro alrededor, que sean madres. Vamos a apapacharlas, vamos a festejarlas, pero no solamente hoy, sino los 365 días del año. Las líneas telefónicas, como siempre, disponibles y más hoy domingo, Día de la Madre, 832-269-6615. Llámeme, 832-269-6615. Tengo gente en línea, me alzan la mano aquí en la estación radial. Vamos a darle cabida a todas las llamadas. Vuelvo y le repito, si usted, mi querido amigo del alma, me autoriza, saco su llamada al aire en vivo. Si usted no me autoriza, la llamada es en total privacidad. 832-269-6615. Bienvenido, bienvenida. Fecha de nacimiento es tan amable.
15: 17 de julio del 69.
7: ¿Esta fecha es de su esposo?
15: Sí.
7: 17 de julio del 69. ¿Su esposo llegó a tener alguna otra mujer antes de usted?
15: Pues creo que sí, pero pues yo me siento muy insegura con él.
7: Lo que pasa es que él fue víctima de una maldad. Él le hicieron un daño, pero mucho antes de estar con usted.
15: Ajá.
7: No sé si él le comentó.
15: Yo nomás pude tener una niña, no sé si eso se haya impedido también.
7: También esto puede ser un impedimento para eso. A él le hicieron un daño, le hicieron una maldad antes de estar con usted. Por eso es que usted últimamente se siente tan insegura.
15: ¿Sí?
7: Por eso es que usted últimamente lo siente a él muy diferente con usted.
15: Sí.
7: Por eso él ha cambiado con usted y por eso de la noche a la mañana él también se siente mal de salud.
15: Exactamente, es lo que yo le comentaba al otro señor, que como que respira, como batalla para respirar, como
7: exacto.
15: Que tiene
7: tics, cada vez lo
15: hace.
7: Exacto.
15: Y se ve mal eso, le digo, ¿traes algo? Él dice, no traigo nada. Y en los trabajos no, o sea, como que no le va bien, es ventas, pero que anda en ventas de cambaseo de cable.
7: Sí.
15: Pero como que a veces no saca nada.
7: Imagínese.
15: Y no, como que no duran los trabajos.
7: No dura nada.
15: Batalla para los trabajos, sí, batalla para los trabajos.
7: Imagínese. Esto se debe a una mala vibra y una mala energía que tiene. Lo que pasa, y se lo voy a decir.
15: Sí,
7: él es incrédulo, él no cree en estas cosas.
15: Sí.
7: Y pues mientras él no vaya a un sitio a que lo curen, lo limpien, le hagan algo, pues va a seguir así, va a seguir así, va a seguir así. Y pues se van a ver en malas circunstancias con usted.
15: No, entonces sí lo voy a llevar.
7: Hable con él y sí. Llévenlo al consultorio porque él fue víctima de un daño antes de estar con usted. Hable con él.
15: Ah, ok, sí.
7: O sea, el daño todavía lo tiene, por eso le digo, sí. Tráigalo al consultorio porque el daño todavía lo porta.
15: Perfecto.
7: Por eso no dura en los trabajos, por eso siente el agotamiento, por eso se siente ahogado.
15: Uh-huh.
7: Y por eso es que muchas veces ustedes no se entienden, por eso últimamente no hay entendimiento entre ustedes dos.
15: Exactamente.
7: Por eso mismo es.
15: Bueno,
7: por la mala energía y por la mala vibra de hace mucho tiempo que le hicieron a él.
15: Perfecto.
7: ¿Estamos okay. De acuerdo?
15: Perfecto, se lo llevo ahí mismo.
7: Sí.
15: Fin de semana.
7: Bueno, hermanita, tiene la dirección, ¿verdad?
15: Claro que sí.
7: Bueno, hermana, gracias por comunicarse.
15: Muchas gracias a usted.
7: Bueno.
15: Gracias.
5: Y es así como le contestamos a todas las personas por igual. Si usted en este momento desea comunicarse conmigo, recibir un consejo, una orientación de un verdadero profesional, hágalo. Los números telefónicos siempre disponibles. 832-269-6615. Le repito, 832-269-6615. Tengo un último llamado. Desde aquí quiero celebrar ese Día Internacional de la Madre. 832-269-6615. Bienvenido. Creo que quiere darme un agradecimiento, hermano.
16: Claro que sí, yo le estoy agradeciendo todas las mañanas cuando me levanto, yo le agradezco de lo que anda haciendo por mí y lo que está haciendo por mí.
5: Lo hacemos con todo el gusto, pero cuéntenos, ¿cómo se sentía usted antes de visitarnos?
16: Pues yo me sentía mal, no, no miraba caminos ni nada y soluciones, y ahora que fui con él empiezo a ver soluciones y todo va bien, gracias a Dios que los encontré a ustedes. Yo fui con varias personas y nomás querían dinero. Yo con ustedes, yo les dije que les iba a agradecer con algo ya que esté alivianado y lo voy a hacer.
5: Mi querido amigo del alma, ¿qué le recomendaría usted a las personas que nos escuchan y todavía dudan en visitarnos?
16: No, pues yo les recomendaría que fueran con usted porque usted es una persona que ayuda y no necesita mucho material. Eso es lo que yo les diría a las personas.
7: Solo pedimos que las personas tengan fe, ¿verdad?
16: Con la fe es la buena, todo con fe y Dios, todo sale adelante.
5: Señor José, ya para terminar nuestras palabras, ¿agradecido con nosotros?
16: Claro que sí, estoy agradecido. De corazón se los digo que lo busquen y Él los va a ayudar.
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5: Y así llegamos a la parte final de nuestro programa. Debemos, como siempre les digo, prepararnos para este día monumental, mes de la madre. Vuelvo y le repito, muchas personas se encuentran tristes. Otros, mis queridos hermanos del alma, se encuentran desesperados porque están lejos de su terruño, de sus madres, de sus esposas, de sus hijas, de sus hermanas. Pero vuelvo y le repito, no estás aquí por casualidad, estás aquí porque hoy no estás solo. Este domingo, Día de la Madre, no tienes por qué sentir dolor. Puede ser el inicio de algo diferente en tu vida, el momento donde tu corazón encuentre ese consuelo, el momento donde encuentre sanación. Aquí estoy como siempre, mis queridos hermanos del alma, porque lo que viene puede tocar lo más profundo de tu alma y de tu corazón. Así que no te vayas, mi querido hermano del alma. Simplemente me estoy despidiendo, pero celebrando siempre este día bello y maravilloso para nuestras madres. Comuníquese de inmediato, 832-269-6615. No sufra más en silencio. Deme la oportunidad de ayudar, 832-269-6615. Le repito, 832-269-6615. Llámeme ya, 832-269-6615. Feliz Día de las Madres. Hoy es un domingo especial. Vamos a quererlas, vamos a apapacharlas, vamos a consentirlas. Podemos salir a un buen restaurante, podemos cenar con nuestras mamitas, pero no solamente hoy. Quiero que hoy tengamos en cuenta que el Día Internacional de Nuestras Madres es todos los días. Todos los días tenemos que consentirlas y no darle dolores de cabeza. Como hijos tenemos que portarnos bien, como esposos también. Y si usted en este momento, hoy domingo, se encuentra sufriendo, tiene alguna traición, da 3 pasos para adelante, 6 para atrás, esta línea celular es sumamente importante para que usted me llame. 832-269-6615. 832-269-6615. 30 minutos que hoy domingo, sé que muchos hermanos, sé que muchas amigas saben aprovechar. Les repito, feliz Día de las Madres. Desde aquí, desde la radio, les envío un saludo cordial y espiritual. Me comprometo a seguirles ayudando, a seguirles orientando, siempre y cuando usted tome la mejor decisión, que es tomar su celular y llamarme ya. 832-269-6615. Gracias. Desde aquí, desde la radio, las llevo en mi mente, mi corazón y mi conciencia. Un feliz día.
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0: 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Hoy es domingo 10 de mayo y estamos celebrando a todas las madrecitas en su día.
1: Madrecita querida.
0: Para las de allá y las de aquí, nuestro reconocimiento y sus canciones favoritas del norte.